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0: las 6 y 31 minutos.
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1: Los vecinos de Barrio México, San Cayetano y Barrio Escalante deberán buscar alternativas de transporte a partir de este viernes, luego de que la empresa Laret anunciara que dejara de operar la ruta 16. La decisión fue comunicada por la compañía mediante una publicación en redes sociales y posteriormente confirmada por el Consejo de Transporte Público, que informó haber recibido formalmente la renuncia de la empresa este miércoles. Una propuesta de reforma a la legislación sobre protección de datos personales busca fortalecer la seguridad de la información de los costarricenses y establecer sanciones más severas para quienes incumplan con su custodia. Se trata del expediente legislativo 25.826, que plantea modificaciones a la Ley de Protección de la Persona frente al tratamiento de sus datos personales, normativa vigente desde el 2011. De la región Brunca podrán capacitarse gratis con 3 nuevas opciones del programa Empléate, impulsado junto a Academias HHC y Cobao. La oferta incluye formación en inspección y control de calidad, servicio al cliente y asistencia administrativa contable. Los cursos duran 6 meses, son 100% virtuales y están dirigidos a personas desempleadas de Pérez Celedón, Buenos Aires, Osa, Cotobruz, Corredores y Golfito. Las inscripciones estarán abiertas hasta el 12 de octubre. Más información al WhatsApp 8593-0808. El organismo de investigación judicial allanó este jueves dos estructuras vinculadas con el grupo criminal conocido como Los Maruja en Cartago. El operativo comenzó a las 4 de la mañana en el sector de Blanco en Cartago. Participaron agentes de la Delegación Regional del OIJ de Cartago y funcionarios del Servicio Especial de Respuesta Táctica. La investigación se relaciona con el secuestro y la privación de libertad de un menor de edad de 17 años. Según la denuncia, el joven tenía una deuda con la organización por la venta de droga. El grupo lo habría llevado hasta un búnker, ahí lo golpearon en varias ocasiones. Los sospechosos también grabaron un video durante la agresión. En las imágenes aparece el menor con heridas provocadas con un cuchillo en el rostro. El video fue enviado a los familiares. Los miembros del Comité Ejecutivo de la Federación Costarricense de Fútbol tomarán este viernes el acuerdo formal para que Brian Ruiz sea el nuevo seleccionador nacional. Este jueves se informó del sí de Brian a la CL y con esta respuesta los federativos convocaron a una reunión extraordinaria. Le informó Natalia Sojo. Si desea conocer más sobre estas noticias o cualquier otra información, puede visitar nuestro sitio web amprensa.com o nuestras redes sociales AM Prensa.

0: 7:31.
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Música de Frankie Smith, se llama Double Dutch Bus, por acá en los 883. Bueno, y por aquí hemos estado en el edificio colosal, solamente que hoy estábamos en otras labores por ahí. Y te cae los jueves, donde aprovechamos para grabar muchísimas cosas. Yo les invito, bueno, yo me separo de ustedes a las 9 de la noche. Usted, por supuesto, siga dejando su reporte. Los amigos del 7187, gracias por estar disfrutando de nuestra programación de la noche. Al igual que los del 7991. Dice, hola, buenas noches, salúdeme a Sey Castro, la mujer más hermosa y bella que tiene un corazón, dice por acá. Es que la amo muchísimo, hasta la S de Páramo, dice por acá. Gracias, profe. Ok, con muchísimo gusto. Esa es la canción de nuestra buena amiga Sey. Música de Ramón Orlando, No voy a volver a llorar, acá en Colosal FM.

Música de Ramón Orlando, No Voy a Volver a Llorar, por acá en los 883 de Colosal FM. 8:52. Saludos para mi buena amiga Martita. ¿Qué tal, Martita? Por acá nos dice: buenas noches, Argenis, que tengas una linda noche llena de bendiciones. Gracias, Martita, bendiciones también para usted. Gracias de verdad por estar siempre en sintonía de los 883 de Colosal FM.

0: Pásenla súper bien, cuídense muchísimo. Por supuesto, continúen en compañía de la programación colosal. Usted siga en sintonía de los 883 de Colosal FM. Nos escuchamos, si Dios lo permite, mañana a partir de las 4 de la mañana.
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0: las 8 y 58 minutos.
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0: 9 y 30 minutos.
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5: Ya van más de tres.

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tarde y continuamos con la mejor programación en esta noche. Esos grandes éxitos que nunca pasan de moda y sé que te gustan mucho. Así que sigue en sintonía de Noches Colosal.

0: y 2 minutos.
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continúa contigo. Y ahora voy a programarte una canción que te va a gustar y disfrutarás mucho. Porque la idea de esta programación es que tú te mantengas en sintonía y no pares de escuchar solo éxitos.

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Te acompaño por las noches. ¿Y sabías que lo mejor de la radio es que no sabes qué éxito viene a continuación? 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

están disfrutando de la programación? Espero que sí, porque estoy preparada para que disfrutemos juntos esos éxitos que nunca pasarán de moda y sé que te gustan mucho. Y para seguir premiando tu sintonía, presta atención a la canción que viene a continuación en las noches, Colosal.

0: las 11 y 3 minutos.
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0: las 11:32.
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gracias por seguir en sintonía todos y cada uno de los oyentes en este momento conectados a Noches Colosal. Todos sabemos que hay canciones que cuando las escuchamos en la radio nos dan ganas de cantarlas y que no terminen. Ahora en Colosal te traigo uno de esos éxitos. Saludos para todos y continuamos con más música.

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esta noche está como para seguir escuchando buena música. Y he estado pensando qué canción programar a esta hora. Y como sé que ustedes son exigentes y quieren escuchar lo mejor, aquí les traigo este gran éxito y sé que les gustará.

0: 12 y un minuto.
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continuar con más buena música. Y ahora una rica dosis de música, sabor y energía, porque la noche tropical se apodera de la programación y tú eres parte del ritmo.

le está yendo en esta jornada nocturna. Y es que para ti que estás en medio de la noche, una buena canción siempre acompaña. Y aquí va una para que sigas disfrutando del momento. 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

Bueno, es momento de continuar con más música. Como sabemos, hay canciones que marcaron una época y esta noche quiero que recordemos juntos los mejores éxitos. Por eso te presento la siguiente canción en la programación de Las Noches Colosal. 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

0: 12:32.
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0: 33 minutos.
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0: y un minuto. 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

0: 3:03.
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0: las 3:33.
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0: 3:59.
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4:10, ¿qué tal? ¿Cómo amanecen? Buenos días, muchísimas gracias por estar disfrutando de la programación colosal. Gracias de verdad por estar junto a los 883, Argenis Fernández, el profe, junto a ustedes hasta las 6 de la mañana. Listo por acá para saludarte, listo para complacerte con todo el gusto del mundo. Nuestro WhatsApp, nuestro Telegram 8802-3635 está totalmente disponible. Al igual que nuestra línea telefónica 2783-3635. Solo cuéntenos cuál es ese éxito que desea escuchar. Yo con mucho gusto le saludo, con mucho gusto le complazco en Surco Musical.

Inicio con reportes de sintonía. Saludos para Pablo Lara. ¿Qué dice Pablito? Por acá nos dice: buenos días, profe. Saludos. ¿Me puedes complacer con la mujer de los dos? Con mucho gusto, Pablito. Gracias por estar disfrutando la programación de Surco Musical. Así como Pablo, usted también puede comunicarse 8802-3635. Cuéntenos cuál es ese éxito que desea escuchar a esta hora. Yo con mucho gusto le complazco. Voy entonces con esto que se llama La Mujer de los Dos. Música de Los Temerarios. En la programación de Surco Musical. 4:12. Buenos días.

Música a cargo de los Temerarios, complaciendo con muchísimo gusto. 4:17 y voy por acá con más de sus reportes a través del 8802-3635. Por acá nos dice el amigo Figueroa desde Caracol que quiere escuchar música de Beto Quintanilla. Quiere escuchar No hay ley para los rajones, nos dice por acá nuestro buen amigo. Gracias por estar junto a los 883. Gracias por iniciar su día junto a la programación más colosal de la radio, la programación de los 883 de Colosal FM. 4:17, buenos días. Surco musical en Colosal FM.

0: 4:22, más de la programación de Surco Musical. Buenos días. Muchísimas gracias de verdad por estar disfrutando de nuestra programación.
1: Buenos días, mi hermanito, ¿cómo es el día de hoy? Bueno, un saludito para toda mi gente linda de Costa Rica y a todo que escucha este gran programa, programa número uno. Un saludito para Ñonguita, para Don Dago allá, en Río Claro, a Viejo, y a esa gente, en Dulce Nombre, Tres Ríos, que están ordeñando esas vaquitas. Jálele, jálele las tetas a esas vacas, hermano. Hablamos, que Dios y la Virgen de los Ángeles me los proteja, me los cuida a todos ustedes.
0: Amén, muchísimas gracias, nuestro buen amigo Vesco allá desde los Estados Unidos. Gracias por estar junto a los 883. Saludos para mi mamá Shirley, mi abuela Marlene y mi hermana Naomi en Santo Tomás de parte de Gerald desde Acosta. Por ahí Gerald nos deja su reporte, nos hace saber que está disfrutando de nuestra programación y nos solicita música a cargo del grupo Miramar. Voy a programarle este homenaje al grupo Miramar a cargo de Germán, la voz del bolero en Costa Rica. 4:23, buenos días.

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13: Con todo el respeto para una de las más grandes y con mucho cariño, dice...

Más de la programación de Surco Musical 435. Buenos días. Al fin viernes, mi gente. Hola, buenos días. Un saludo para Cristian Vázquez, el famoso bisonte. Y saludos para Pablito Montero, el famoso gatico de barrio. Van saliendo de Massachusetts rumbo a New Jersey. Ahí va el equipo de Material Masters en sintonía de los 883 de Colosal FM. Gracias, que Dios me les acompañe. 4:37, buenos días.

Complacía con muchísimo gusto, 8802-3635. Nuestra línea telefónica también está disponible. 2783-3635, desde una fresca mañana de inicio de fin de semana. Buenos días, dice por acá, desde Capri, el amigo Joel Morales, fiel oyente a la programación colosal. Gracias. Voy complaciendo con música del señor Ezequiel Peña. Se llama Una Página Más. Y yo le complazco con muchísimo gusto al amigo Joel allá desde Capri de Potrero Grande.

Una página más música del señor Ezequiel Peña por acá en los 883. Buenos días, profe, mil bendiciones por acá, dice por acá, bajando el cerro con muchísimo frío, rumbo al Hospital San Juan junto a mi queridísima Doña Vita. Eso, Doña Vita, saludos para mi buena amiga la enana Arias, gracias a ambas por estar disfrutando de los 883. Buen día, saludos, profe, para usted y para toda la audiencia colosal. Que tengan un bendecido día, nos dice el amigo Próspero Bejarano. ¿Qué tal, don Próspero? Buenos días, que la bendición de Dios te acompañe siempre a ti y a tu familia. Saludos para

Maribel, ¿qué tal, Mari? Buenos días. Muchísimas gracias, Mari, por estar junto a los 883. Momento para disfrutar de más música. Momento para disfrutar de todo el sabor del señor Gali Galiano. Se llama Pequeño Motel. 4:45, buenos días.

Gali Galeano en nuestra programación de inicio de fin de semana. Profe, profe, buenos días, saludos cordiales. Hace rato no madrugaba por acá, es, andamos en esas saludos desde Pérez Celedón. Aquí estamos madrugándole a don Eddie Altamirano. Saludos para ti, para todos los radioescuchas, dice por acá. Nuestra buena amiga Giselle, ¿qué tal Gis? Buenos días. Gis quiere escuchar.

Escuchar el chofer del señor Vicente Fernández. 4:49. 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
1: Vicente Fernández se llama el chofer por acá en los 883. Más de sus reportes.
2: Buenos días, Argenis. ¿Cómo amanece usted, su familia? Que Dios me los acompañe a todos y que tengan un bendecido viernes. Bendiciones.
1: Amén. Bendiciones también para usted, Verita. Gracias por iniciar junto a la programación colosal. Buenos días, en sintonía desde Burica Centro. Con placer, dice por acá, con Chalino Sánchez, prenda del alma, dice la amistad del 553, más bien 5634, código 507, hermanos panameños. Hermanos panameños que nos honran con su sintonía en la programación colosal. Yo continúo con más música, más éxitos, llega Chalino Sánchez. Se llama Pregunta del Alma. En la programación de Surco Musical. 4:53. Buenos días. Ahora sí. 4:53. Buenos días. Surco Musical acá en Colosal FM.

Complacía con muchísimo gusto acá en los 883 en nuestra programación de Surco Musical, ya prácticamente llegando a la parte final. Dice por acá el amigo Ricardo González, buenos días acá en el territorio indígena de La Casona, dice por acá. Conectado, escuchando Corozal desde las 4 de la mañana. Siempre me gusta escuchar Surco Musical. Saludos y bendiciones. Quiero que me complazcan con algo de Vicente Fernández, dice por acá el amigo Ricardo González. Con muchísimo gusto, Ricardo. Con esta canción de paso cierro nuestro programa de hoy. Yo continúo con ustedes luego de las 5 y hasta las 6 de la mañana. 4:58, buenos días.

0: las 5 y un minuto. 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

0: 5:07, así iniciamos una nueva hora de programación por acá en los 883.
1: Gracias, Dios.
0: ¿Qué tal? ¿Cómo amanecen? Buenos días.
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0: Al fin viernes, mi gente. Fin de semana colosal. 8802-3635, totalmente disponible. Línea telefónica 2783-3635. Buenos días, dice por acá, bendiciones, reportando sintonía desde Palmar Sur, Virginia Quiroz. Saludos para la gran familia Quiroz Rojas en Caracol, en La Fortuna, en Ciudad Negri, para todos mis tíos, mis tías y familia. Muchísimas gracias, Virginia. Buenos días.

0: todo el sabor de Wilfrido Vargas. Feliz y bendecido viernes para usted, Argenis, y para todos los oyentes. Precioso y frío amanecer en San Francisco de Asís, allá en Pérez Celedón. ¿Qué tal, Aida? Buenos días. Muchísimas gracias por estar junto a nuestra programación. Más de reportes. Saludos para Beto Ávila. Para Beto Ávila, dice por acá, el caballo, y para el padre Dower, que van rumbo a Laurel. San Vito Laurel en sintonía de Colosal FM. Gracias, buenos días, que Dios me les acompañe. Pero saludos, profe, buenos días a la amistad del 6875 desde Fraile de Desamparados. 5:13. Buenos días.
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5:17, más de sus reportes. Saludos para Manuelito Chávez. ¿Qué tal, Manuelito? Buenos días. Al fin viernes, Manuelito. Profe, también saludos para los pacientes, para la enfermera, para el chofer. En este momento rumbo al hospital San Juan de Dios, que Dios me los acompañe. Y por supuesto, gracias por estar en sintonía de Colosal FM. Buenos días. 5:18. Atención.

5:18. A usted que ya anda en carretera, a usted que se encuentra trabajando a esta hora junto a la programación colosal, gracias. Buenos días.

0: Buenos días, profe. Bendecida mañana, hermano. Aquí, como siempre, en full sintonía con la mejor FM, Colosal.
1: ¿Qué dice mi buen amigo José Ávila allá desde la granja avícola Burica Centro? Ahí está dejando su reporte. Muchísimas gracias. Buenos días. Ahí se encuentra junto a los 883.

5:22. Buenos días, profe. Salúdeme a la princesa hermosa Sey Castro, que la amo muchísimo. Excelente día, profe. Excelente día también para ustedes. Saludos para Sey allá desde la S de Páramo en Pérez Celedón, de parte del buen amigo Miguel Ángel Esquivel. Buenos días, Sey. Bendiciones.

0: 5:27 más de sus reportes. Blanquita en Coto 49, ¿qué tal, Blanquita? Buenos días, los buenos amigos de Soda El Garrotazo, ¿qué dice Ronita junto a todo su equipo de trabajo? En sintonía de la programación colosal, gracias, buenos días.
1: Buenos días, profe, buenos días, ¿cómo me quedo? ¿Cómo me le ha ido? Feliz inicio de día, aquí me llama Marín desde New Jersey, que Dios me lo bendiga, me lo acompañe. Un saludo por ahí para toda la gente de la zona sur, especial para la gente de Santa Rosa de Venecia, que es mi pueblo querido. Aquí, bien frío en New Jersey, bendiciones.
0: Eso, mi amigo, muchísimas gracias de verdad por estar disfrutando de nuestra programación. Gracias por estar junto a los 883 de Colosal FM. Y yo voy cerrando esta media hora de programación con música a cargo de Gonín junto a Los Ajenos. Cinco veintinueve, buenos días.

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1: Las 5:32.
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0: 6 de la mañana, 45, perdón, 5:40, 5:40. Más de alguno dice pegar un brinco. 5 de la mañana, 40 minutos. Buenos días. ¿Qué dice Mau por allá en carretera? Buenos días, Mau.
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0: Freddy Rojas desde San José de David. Buenos días, Freddy.
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0: Saludos, profe. Buenos días. En ruta, en total y completa sintonía de los 883 de Colosal FM. Nuestro buen amigo Pedrito Capelo allá desde Pérez Celedón. Buenos días, Pedrito.

0: Hablando de buenos amigos, ¿qué dice nuestro estimadísimo Quero? Buenos días, Quero.
1: Buenos días, ¿cómo amanecieron?
0: Bien, bien, gracias al señor, cuénteme, Quero.
1: Sí, gracias a Dios, bien, bien.
0: ¿Qué dice? ¿Tiene saludos, Quero?
1: Un saludo este es para Efraín Barrantes. Ajá. Malene Barrantes. Jaro Barrantes, el bailador.
0: Ajá.
1: Y todos los Barrantes de Aguascalientes de Quindío.
0: Listo, Quero, ¿alguna canción que desee escuchar?
1: Juanita.
0: Con gusto, Quero, que pase buen día.
1: Igual.

Más reportes, saludos desde Charlotte, Carolina del Norte. A toda mi gente en Finca Alajuela y Río Claro, les saluda Víctor Hugo Castillo, bendiciones. ¿Qué dice el señor Víctor Julio Castillo? Allá desde los Estados Unidos, entonces, gracias por estar junto a los 883. 542, buenos días.

0: 5:44, más reportes. Blanquita desde Coto 49, ¿qué tal, Blanquita? Buenos días. Hoy arranca el campeonato. ¿Qué dice mi estimadísimo Víctor? Nuestro buen amigo Víctor El Morado presa junto a los 883. Gracias, buenos días. Saludos, mi estimado, dice por acá el Miravalles en su máxima expresión. ¿Qué dice mi estimadísimo señor Diego?
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0: Con una preciosa fotografía del volcán Miravalles. Muchísimas gracias, Dieguito, por esa foto. Gracias por estar en sintonía de los 883. Buenos días, Argenis. Que tengas un lindo viernes y un fin de semana lleno de bendiciones para usted y su familia. ¿Qué tal, Martita? ¿Cómo amanece, Martita? Buenos días, profe. Bendiciones para usted y para su familia. Dice por acá el amigo Elvin Antonio. ¿Qué tal?

0: Más música, más éxitos en la programación de inicio de fin de semana acá en Colosal FM.
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0: Música de Joy Arroyo por acá en los 883. Buenos días. 8802-3635 está totalmente disponible. Buenos días, profe. Bendiciones. Al fin viernes, Pablix.
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0: Marquito Cordero nos dice, buenos días, bendiciones. Buenos días, profe. Vive, Cartago, vive. Vamos de nuevo, dice Marquito. Hoy inicia nuevamente el campeonato nacional.

0: Pásenla súper bien, cuídense muchísimo. Por supuesto, continúen en compañía de la programación colosal 554. Esa liga está asustada, ese Marquito. está rudo ese viaje al puerto. María Matamoros, ¿qué tal, María? Buenos días.
1: 1, 2, 3, 4. 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
0: Pásenla súper bien, cuídense muchísimo. Por supuesto, continúen escuchando la programación colosal. Ya pasó por acá Fabián Vázquez, ya llegó Fabián Vázquez. Dígalo, mi estimadísima Lucita, ¿qué dice el buen amigo Mau? Buenos días.
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0: Pásenla súper bien, cuídense muchísimo. Por supuesto, continúen en compañía de los 883 de Colosal FM.

0: Si Dios Todopoderoso lo permite, nos estaremos escuchando nuevamente a partir de las 7 de la noche.
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0: Me despido con música a cargo de Simba Musical. Buenos días, feliz viernes. Nos escuchamos en la noche si Dios lo permite.

0: 6 en punto.
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0: buenos días, ¿qué tal? ¿Cómo están? ¿Cómo amanecen? Saludos, feliz mañana, es un gusto, es un placer acompañarles por acá en los 883 de Colosal para hoy, 9 de octubre de 2026, 9 de octubre, viernes, arrancando el fin de semana. Feliz y bendecida mañana tengan todos, saludos para ustedes en casita, para ustedes en carretera, para usted en el trabajo, para usted poniendo bonito para que no le agarre tarde. Estamos para saludarles y para complacerles con mucho gusto. Así que no se me quede sin hacer el reporte, sin solicitar su éxito, sin enviar los saludos que quieran a través de los medios los cuales se comunican a cabina. Está completamente disponible el 88023635 y el 2783-3635, los medios que te comunican a cabina para que formes parte de nuestra programación. En una mañana bellísima, un cielo despejado, solcito ya dándonos los buenos días. Espectacular mañana por acá en el sector de Ciudad Neily y alrededores, hoy es de viernes. Así que iniciamos el fin de semana con buena actitud también. Y escuchando buena música, usted que está por ahí en sintonía, hágame el reporte y dígame qué quiere escuchar. Saludos y para los amigos en carretera, totalmente conectados, embrillados. Sea cual sea la ruta, que Dios me los guíe por buen camino y a manejar con mucho cuidadito. Buenos días.
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6 en la mañana, 11 minutos, 6 con 11. Esta es la programación de Colosal. Tengo reportes por acá a través del 88023635. Dice, hola, muy buenos días. Saludos para ustedes en cabina. Bendiciones. Para ustedes en cabina y para toda la audiencia de Colosal, un saludo para Elsie Carrillo en Coto 54, por ahí en sintonía total de los 883 de Colosal a esta hora de la mañana. Gracias, saludos, buenos días. Ahí para Elsie Carrillo en Coto 54, que nos deja su reporte a esta hora de la mañana. Martita también deja su reporte y dice, hola, buenos días, Fabián, que tengas un lindo viernes, un fin de semana muy bendecido para usted y su familia. Amén. Gracias, Martita, por esos bonitos mensajes, como siempre. Saludos y feliz mañana. Es un gusto, un placer saludarles a todos y cada uno de los que están ahí sintonizados a Colosal. Feliz y bendecido viernes. Vamos a continuar por acá con más música, más éxitos en la programación del viernes por la mañana, fin de semana, Colosal. Un poquito de merenguito para seguir disfrutando de esta mañana con buena música. Por acá llega La Máquina.

0: 6 de la mañana con 16 minutos, 6 con 16. Gracias por estar en sintonía de Colosal en este momento. 6 de la mañana, 16. Es viernes, arrancando el fin de semana. Con la mejor música. Solo Benchitos, acompañándoles a ustedes que están por ahí conectados y conectadas a Colosal. Súbale el volumen.
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0: 6 de la mañana con 21 minutos en Colosal. Continuamos por acá llevándoles buena música a los que están conectados y conectadas a nuestra programación. Buenos días, Costa Rica. Feliz y bendecido viernes arrancando el fin de semana. Atención a lo que viene. 6 con 21.
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Rojas, ahí está totalmente conectado a Colosales ahora de la mañana. Pura vida, Freddy, gracias por estar en sintonía. 6:26, 6:26. Hola, buenos días, Fabián. Dice, buenos días, Fabián. Aquí estamos, dice, preparando el desayuno, unos ricos panqueques para Fabiana. Qué maneras, qué nivel, eso se ve delicioso, delicioso se ve eso, qué rico. Saludos, gracias por estar en sintonía de Colosal, que disfruten del cafecito de la mañana, del desayuno y por supuesto ahí en sintonía de Colosal. Un gusto, un placer saludarles ahí a Rosalba y a Fabiana en los Estados Unidos, que siempre están sintonizadas a Colosal. Siempre están por ahí en compañía de nuestra programación. ¡Buenos días!

0: 6:32.
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6:41, 19 para que sean las 7. Continuamos. Dice por acá, hola, buen día, feliz viernes. Saludos desde el bello cantón de Pérez Celedón. Aira Ortiz con Colosal, siempre con la número uno. Muchas gracias. Aira Ortiz, ahí en sintonía total de Colosal en este viernes por la mañana. Buenos días. Como se quede sin hacer el reporte, aproveche.

Gracias por estar en sintonía. 6 de la mañana con 47 minutos. 6:47. Buenos días, Costa Rica. Estamos a 13 nada más para que sean las 7 y seguimos avanzando con la mejor música, la mejor programación. Para los que están ahí en sintonía de Colosal a esta hora de la mañana, no se quede sin hacer el reporte. Aproveche y si quiere escuchar algo especial, solo dígame que con mucho gusto le voy a estar complaciendo. Vamos con Cumbia.

Saludos, sí, para Miriam desde Palmar, dejándonos el reporte de sintonía. Muchas gracias, Miriam. Gracias por estar con Colosal, dejándonos el reporte por ahí a través del WhatsApp. 6:51. Bueno, nos separan para que sean las 7. Seguimos por acá. Seguimos avanzando con más música, más éxitos, más de la programación Colosal. Buenos días.

0: 6:54, seguimos avanzando en el viernes por la mañana, fin de semana, el estilo colosal. Gracias por estar ahí en sintonía. Vamos a continuar con más éxitos, más sabor, más buena música.
1: Latino.

Gracias por estar en sintonía de Colosal en este momento, 6 de la mañana con 57 minutos, 6:57. Les invito para que sigan en sintonía de los 883. Recuerde que viene Panorama, luego la bendición de la mañana y más de la programación para este fin de semana. Yo me mantengo por acá. Buenos días.

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4: Buenos días, saludos. Es un gusto recibirle con mucha información en este nuevo panorama. La frase de hoy es de la pedagoga italiana María Montessori. Nunca ayudes a un niño mientras está realizando una tarea en la que siente que puede tener éxito.
5: Hay días para celebrar y otros en que necesitamos llorar. Ambas emociones tienen un lugar en nuestra vida. Ríe y llora, de la cubana Celia Cruz, nos hace el llamado a disfrutar el presente y aceptar sus cambios.
6: Lo que es bueno hoy, quizás no lo sea mañana.
4: Podemos compartir una alegría sin sentir culpa y expresar una tristeza sin sentir vergüenza. Escuchemos también a quienes nos rodean. A veces necesitan una sonrisa, otras compañía y un espacio para hablar de lo que sienten.

0: presenta Panorama Legislativo, un reporte del trabajo de las fracciones que integran nuestro primer poder de la República. Hoy, esta sección le corresponde al partido Frente Amplio.
1: Como si estuviera

0: de vuelta en el punto de partida, escuchamos una vez más que nos hablan de una crisis fiscal.
1: En medio de recortes a seguridad, educación y salud, el gobierno ha hablado de subir el IVA a la canasta básica y de que los adultos mayores vuelvan a pagar el servicio de autobús.
0: Desde el Frente Amplio, sin embargo, no creen que la crisis la deba pagar el pueblo. Por eso, esa fracción puso sobre la mesa 11 proyectos de ley para mejorar las finanzas sin más impuestos o recortes.
1: Escuchemos a la subjefa de fracción del Frente Amplio, María Eugenia Román Mora.
2: Desde el Frente Amplio hemos presentado al menos 11 proyectos de ley para ayudar a las finanzas públicas. Varios de ellos establecen impuestos para que el gran capital pague como corresponde. Otros regulan los impuestos o los recursos que se utilizan para determinados gastos. Y con esto ayudamos a evitar que se sigan recortando los programas sociales.
0: Congelar los salarios de todos los jerarcas, limitar el gasto en campañas electorales y eliminar las pensiones de los expresidentes son algunas de las propuestas incluidas en el paquete de leyes propuesto por la fracción del Frente Amplio. Los frenteamplistas creen además que los grandes evasores deben pagar lo que les corresponde.
1: Según la diputada María Eugenia Román, estas propuestas quieren mostrar otro camino que no castigue a la gente de a pie como usted y yo.
2: El gobierno de la República presenta un presupuesto para el 2027 donde recorta los recursos para la red de cuidado, para el Patronato Nacional de la Infancia, para el Ministerio de Educación Pública, para comedores escolares, para las becas Avancemos. No es cierto que no podamos financiar estos programas sociales y no es cierto que la crisis se soluciona recortando solo los programas sociales. Se puede ajustar mucho el presupuesto recortando a publicidad y a gastos en viáticos o en dietas innecesarias. Y asimismo tenemos iniciativas donde se pueden crear impuestos que vayan para fortalecer estos programas sociales.
0: Amplio continuarán trabajando para que las soluciones a las finanzas de Costa Rica sean justas y solidarias con el pueblo.
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1: 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Nos acompaña Carlos Arias Alvarado, director ejecutivo de JUPEMA.
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1: Después de la pausa comercial, continuamos con otro tema de interés en Panorama.
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1: Continuamos con más de Panorama. Hoy, en Clave de Sol, tenemos como protagonista a la cantante Annie Picado, quien está estrenando tema, Ya pasé por donde asustan.
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0: Annie inició profesionalmente en la música a los 18 años, cuando participó en un concurso de canto a nivel nacional. De ahí continuó su carrera en varias agrupaciones nacionales y en 2019, como decimos, se lanzó al agua como solista.
8: Quiero volver a sentir.
1: Con el paso del tiempo, Annie quiso crear una marca propia con canciones originales, hechas por excelentes compositores. De ahí nacieron los temas Ya no eres para mí, Quiero volver a sentir y ¿Qué te pasa?, trabajadas junto al reconocido artista Luigi Flores.
0: Llega entonces 2026, año en que Annie Picado estrena Ya pasé por donde asusta, compuesta por Roy Rodríguez.
9: Es una junta que hicimos, como dicen, para poder trabajar y hacer música con talento nacional. Y esta es una de las canciones que hicimos diferentes para abarcar más público, que escuchara también la versatilidad de Annie, que no solo en el rock o en las baladas, sino que también en una música, tal vez como una fusión pop rock regional, no sé, un pop rock mexicano, tirándole, como te acuerdas cuando empezó La Quinta Estación, algo así es lo que queremos que la gente entienda. Y cuando la han escuchado me han hecho esa comparación, ay, me acuerdo de esto, y esa es la idea, que te compare pues con una agrupación como La Quinta Estación, pues es como lo que queremos generar para que la gente diga, ah, ok, en Costa Rica también tenemos esto buenísimo.
1: Annie nos comentó que junto a Roy Rodríguez está preparando dos canciones más, las cuales lanzarán próximamente.
0: Lo invitamos a que siga apoyando las propuestas de nuestros artistas nacionales. Y claro, a ver la entrevista con Annie Picado que ya tenemos publicada en nuestros canales digitales.
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0: debemos a las futuras generaciones. Un país que dejó de producir aquello que durante décadas sostuvo su seguridad alimentaria, desarrollo y economía rural. Como médico veterinaria, dedicada al sector agropecuario, he recorrido cientos de fincas en todo el país y conozco el esfuerzo de quienes producen los alimentos que llegan a nuestras mesas. Crecí en Zarcero, tierra donde la lechería no es solo una actividad económica, sino parte de nuestra identidad. Por ello, no puedo permanecer indiferente ante las eventuales decisiones que podrían comprometer gravemente el futuro de un sector estratégico para Costa Rica. Se afirma que la adhesión de Costa Rica al Acuerdo Integral y Progresivo de Asociación Transpacífico traerá beneficios para el consumidor costarricense. Sin embargo, surge una pregunta. ¿De cuál consumidor estamos hablando? ¿Del que perderá su empleo porque la finca donde trabaja ya no podrá competir? ¿Del recién graduado que encontrará menos oportunidades laborales? ¿Del pequeño comerciante cuya economía depende de las familias vinculadas al sector lechero? Con frecuencia se presenta al consumidor como una figura distinta del productor. Pero la realidad es que el consumidor también es trabajador, emprendedor o empresario. Y cuando pierde su fuente de ingreso, también pierde su capacidad de adquirir. Hablar de competir con países como Nueva Zelanda implica reconocer que ambos parten de realidades profundamente distintas. Mientras ese país ha consolidado un modelo altamente competitivo y orientado a la exportación, los productores costarricenses enfrentan costos de producción más elevados y condiciones topográficas muy diferentes. En cantones como Zarcero, no solo está en juego la producción de leche, también están en juego los empleos, los pequeños negocios y el futuro de miles de jóvenes que hoy se preparan para contribuir al desarrollo nacional. Según la Cámara Nacional de Productores de Leche, el beneficio económico esperado de la adhesión rondaría un 0,35% del Producto Interno Bruto. Ante este panorama, vale la pena preguntarse si ese beneficio tan reducido justifica poner en riesgo la seguridad alimentaria del país. A quienes hoy tienen en sus manos esta decisión, se les hace una invitación respetuosa a conocer una lechería promedio en Zarcero y la realidad de las familias que durante años han invertido para producir, muchas veces mediante créditos que aún se están pagando. Las cifras del comercio pueden resumirse en una hoja de cálculo. El futuro del agro costarricense solo puede comprenderse caminando sobre la tierra donde se produce. Porque detrás de cada finca no solo hay leche, café u hortalizas, hay empleo, inversión, conocimiento y comunidades enteras que dependen de que el campo siga siendo una opción de vida. El sector agropecuario no pide privilegios, pide condiciones de competencia equitativas y políticas públicas que reconozcan el valor estratégico de la producción nacional.
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0: Este fue un comentario de Melisa Alpizar Ballestero, médico veterinaria.
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0: De esta manera llegamos al final de Panorama.
1: Muchas gracias por su atención. 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

0: Buenos días. Feliz y bendecida mañana de viernes 9 de octubre. Es momento de la bendición de la mañana en Colosal. Es momento de que usted empiece a dejarme el reporte por ahí a través del WhatsApp a solicitar lo que guste escuchar en esta mañana. Un temita con mensaje positivo, un temita para este fin de semana. Y por supuesto, como todas las mañanas, les recuerdo que pueden dejar su reporte en sintonía por ahí a través del 8802-3635, WhatsApp de Colosal, que está completamente disponible. Y por ahí puede compartir un mensajito con ese, con algo bonito para esta mañana, esa imagen, ese mensaje positivo para este viernes, para iniciar la mañana escuchando cosas buenas, cosas positivas, cosas que nos motiven para este inicio del viernes 9 de octubre. Así que no se me quede sin hacer el reporte de sintonía. Yo sé que usted que está por ahí sintonizado o sintonizada también puede compartir con nosotros solamente su reporte y así poder saludarle para saber de que estás por ahí en sintonía de Colosal a esta hora de la mañana. Es la bendición de la mañana en los 883 de Colosal. Feliz y bendecido viernes. Buenos días.
1: Siete y 30 minutos.
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0: Gracias por estar en sintonía de Colosal. Buenos días, 7 de la mañana con 38 minutos. Ahí teníamos a Punky por aquí en Colosal a esta hora. Saludos para ustedes y de todos los que se encuentren por ahí sintonizados, sintonizadas a la programación.
1: La familia completa.
0: Estamos para saludarles y para complacerles. Recuerde que puede dejar su reporte de sintonía por ahí a través del 8802-3635. WhatsApp Colosal completamente disponible. Para que nos comparte ese mensajito del día a esta hora. Estamos por ahí recibiendo su reporte a través del WhatsApp Colosal. Hoy es viernes, es un día precioso, cargado de bendiciones para ti y para mí, el Señor. Para ti y para mí, el Señor te acompañe y guarde cada uno de tus pasos. Buenos días, feliz fin de semana. Amén, buenos días. A eso me refiero, ¿verdad? Bonitos mensajes para iniciar esa mañana. Dios nos ha dado el milagro más grande. Un nuevo día. Feliz viernes. Amén. Saludos. Gracias por estar con Colosal a esta hora.
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7 de la mañana con 47 minutos, 7 con 47 es la bendición de la mañana en Colosal. Sigo recibiendo su reporte a través del 8802-3635, WhatsApp de Colosal que está completamente disponible para que usted pueda formar parte de nuestra programación. En la bendición de la mañana, seguimos por acá con más buena música. Llega Andrea Porras, el tema con ritmo y sabor para este viernes 9 de octubre. Súbale el volumen.

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1: En los 883 de Colosales, la bendición de la mañana. Estamos llegando a la parte final de esta programación. Por supuesto, invitándoles para que se mantengan en sintonía, que ya venimos con vivencia. Cerramos con música de Juan Carlos Alvarado y el tema El borde de su manto. Buenos días.

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1: Las 8 y 2 minutos.
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0: Gracias por estar en sintonía. 8 de la mañana con 10 minutos. 8 con 10. De esta manera iniciamos Vivencias en Colosal. Ya saben cuál es la dinámica, la temática de esta hora de programación. Estos éxitos de las baladas del ayer. A través de los 883 de Colosal a partir de ese momento y hasta las 9 de la mañana, donde se tiene la oportunidad también de solicitar su canción favorita, su éxito favorito, su balada favorita, y con mucho gusto los voy a estar complaciendo. Recordándoles que si dejan el reporte a través de una nota de audio, les voy a estar complaciendo de una vez, de primero. De hecho, no tiene que esperar, porque la idea es esa, que si se hace el reporte de sintonía a través de una nota de audio, voy a estarle complaciendo de primerito. Así que aproveche, por si quiere escuchar alguna canción en especial, un tema en especial en esta mañana de viernes 9 de octubre, una mañana con un cielo despejado, sol radiante, verano total por acá en el sur del país. Realmente espectacular esta mañana por acá en nuestra zona. Así que no se me quede sin formar parte de Vivencias en Colosal.
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0: Buenos días, Fabián Vázquez, le habla Carmencita. Fabián, bendiciones y trabajo. Lo felicito por el programa. Quiero escuchar la canción El Gran Perdedor de Franco de Aita. Un saludo para estar en cabina, lo felicito por su programa. Bendiciones para toda la gente de Cable Centro. Le habla Carmencita. Esté en toda.
1: Carmencita, muchísimas gracias, Carmencita. Saludos y buenos días, feliz mañana. Vamos a complacerte con todo gusto.

0: Completamente disponibles al 8802-3635, WhatsApp de Colosal para su reporte de sintonía en esta mañana. Saludos ahí para Patri Castillo, que está totalmente conectada a Colosal. ¿Qué tal, Patricia? Un gustazo saludarte. Muchas gracias por estar ahí en sintonía de Colosal.
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0: Vivencias en Colosal. Atención al tema que viene. Es Nino Bravo con Noelia.
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0: Fabián, hágame el favor y me complace con una canción de Nelson Neto. Muchas gracias y que tenga un lindo día.
1: Gracias a usted por estar con Colosal. Vamos a complacerle con muchísimo gusto.

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0: estamos utilizando en este momento a las 8:43, 8:43, dice por acá. Hola, muy buenos días, saludos por ustedes en cabina y para todos los radioescuchas. Ahí tenemos a nuestra amiga Cecilia también por ahí en sintonía. Ana desde Laurel, que siempre está conectada a Colosal. Muchas gracias por estar ahí en sintonía de Colosal. Saludos ahí para nuestro amigo Odi, que también anda por ahí sintonizado a esta hora de la mañana. Pura vida, muchas gracias. Parte de los reportes que nos llegan por acá a través del WhatsApp. Antes de continuar con otro gran éxito, tengo la referencia del Banco Central de Costa Rica para el cambio del dólar el día de hoy, cortesía de Coope Alianza, que te presenta el tipo de cambio del dólar hoy 9 de octubre de 2026. Tenemos que la compra del dólar está en 452 colones con 61 céntimos y la venta está en 456 colones con 61 céntimos. La compra en 452 colones con 61 céntimos y la venta en 456 colones con 61 céntimos hoy 9 de octubre de 2026, según la referencia del Banco Central de Costa Rica. 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Coope Alianza, que te brindó el tipo de cambio del dólar para esta mañana. 8:44, 8:44, continuamos por acá en la programación del viernes, fin de semana colosal. Vamos a complacer con el siguiente éxito, es de Roberto Carlos, Lady Laura, en Vivencia.
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0: las 8:49.
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0: Puntualizamos en este momento a las 8:55. Estamos en el cierre del espacio Vivencias de Colosal. Gracias de verdad por estar ahí conectado, conectada a la programación. Buenos días, feliz y bendecida mañana. Tengan todos ustedes. Por acá tengo un reporte de sintonía muy especial que dice:
1: muy buenos días, muy buenos días. Mi nombre es Yvette White, oriundo de Limón, pero vivo en New Jersey, en Jersey City para ser exactos. Quiero felicitarlos por su hermoso programa, y me gustaría que me complacieran, por favor, con Te Amo de La Nota. Muchas gracias y felicidades por este fantástico programa.
0: Gracias, gracias, tu amiga. Saludos, un gusto saludarte y saber que estás por ahí en sintonía de Colosal desde los Estados Unidos, en sintonía a los 883 del FM. Alexander Leiva dice: hola amigos de Radio Colosal, mi nombre es Alexander Leiva. Saludos, estamos aquí en sintonía total de Colosal. Es un gusto, dice, buenísima la programación. Gracias. Pura vida. Alexander, por ahí está conectado a nuestra programación. Feliz y bendecida mañana del viernes. Vamos a complacer con el tema de La Nota. Entonces, Te Amo en Vivencias.

estamos llegando para la parte final de Vivencia sin Colosal para este viernes. Les invito para que se mantengan en sintonía. Recuerde que a partir de las 10 de la mañana nuestro compañero Dylan Castillo continúa con ustedes. A las 3 de la tarde, si Dios así lo permite, estaré con ustedes también en una programación más. Dios me lo bendiga, feliz viernes, feliz fin de semana, pásenla bien, sigan en sintonía de Colosal. Chaito.

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0: 9:35.
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0: Ritmos acá en Colosal FM en esta mañana del viernes, al fin viernes, viernes 9 de octubre.
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0: Esperando, por supuesto, se encuentren muy, pero muy bien, ya por acá en cabina, saludándoles y complaciéndoles en Ritmos de Colosal. A partir de este momento, hasta las 11 de la mañana, escucharemos lo mejor de la música tropical, cumbia, merengue, bachata y salsa. Para complacerte con muchísimo gusto en esta nueva hora de programación acá en la número 1 Colosal FM, 10:08. Arrancamos con el programa tropical de la radio Ritmos en Colosal FM. Muy buenos días.
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0: Se llama Perdonarte. ¿Para qué? Todo el sabor de la cumbia por aquí en Ritmos de Colosal FM. 10 de la mañana, 11 minutos. Saludos a Martita desde la zona alta, que está en sintonía también de la programación de Colosal FM. Muchísimas gracias, Martita, por su reporte de sintonía. Usted que nos acompaña en esta mañana, mañana del viernes, 10 con 12 minutos. Mientras escuchamos lo mejor de la música tropical en este fin de semana, usted puede dejarnos su reporte a través del WhatsApp o bien la línea cabina también totalmente disponible.
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0: Se llama Hechizo de Luna, música a cargo de Edgar Joel, acá en la programación de Ritmos, en la número uno Colosal FM. Gracias por estar en sintonía, 10 con 17 minutos. Saludos para nuestra buena amiga Ana, que está en sintonía de Colosal FM. ¿Qué tal, Ana? Saludos. Para usted que está en sintonía de la programación de Ritmos.
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0: La mañana del viernes. Programación del fin de semana en la número uno Colosal FM. 8802-3635. Solicite su canción favorita para complacerle con muchísimo gusto. Acá en la número uno Colosal, déjeme su reporte para saludarle con muchísimo gusto en esa programación. Una hora cargada de buena música, 100% tropical.
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0: Se llama Me Muevo, música a cargo de Fariana, por aquí en la programación tropical de la radio Ritmos, en la número uno con los LFM. Estamos con lo mejor de la música tropical, 10:24. Saludos a la amistad del 6686, que están en sintonía también de la programación de Ritmos aquí en Colosal FM. Buenos saludos, muy buenos días para ustedes que están en sintonía de la número uno Colosal FM. Estamos puntualizando ya las 10:24. 8802-3635, completamente habilitado para que solicites su canción favorita. Lo mejor de Ritmos, música 100% tropical.
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teníamos a Zacarías Ferreira. Ese tema se llama El Intruso, acá en Ritmos de Colosal FM, 10:27. Saludos a la besadera.

6686, bueno, que están en sintonía, nos comentan por acá desde San Martín de Aguabuena, que están disfrutando de la programación de Colosal FM. Saludos ahí para toda la familia que están en sintonía de la programación de Colosal, allá desde San Martín de Aguabuena.

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1: 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Las 10:32. 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

0: Gracias por estar en sintonía de la número uno colosal. 20 minutos nos separan ya de las 11 de la mañana. Estamos en ritmos a esa hora de la mañana. Es un gusto saludarles y complacerles, por supuesto, a todos ustedes que están en sintonía. Saludos para Mauricio. Mauricio Lacayo, disfrutando de la programación tropical de la radio. Ritmos en la número uno colosal FM. Muchísimas gracias al amigo Mauricio por su reporte. Saludos para Antonio, para el amigo Marvin, también en sintonía de la número uno colosal FM. 10 de la mañana, 41 minutos. Seguimos disfrutando de más de la buena música en la número uno colosal FM.
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0: todo el sabor de la cumbia, música a cargo de Simba, por acá en Ritmos de Colosal FM. Últimos 15 minutos ya de programación, 15 minutos nos separan de las 11 de la mañana, acá en la número 1 Colosal FM. Gracias a todos ustedes por estar en sintonía del programa de Ritmos. Saludos para José, que está también en sintonía de Colosal FM. Pura vida, mi amigazo José. Saludos para usted que está en sintonía de Colosal. 10:45. Programa de Ritmos. Ritmos en la número 1 Colosal FM.
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Estamos ya en los últimos 7 minutos de esa hora de programación. 7 minutos nos separan de las 11 de la mañana. Por acá en la número 1 con los LFM. Saludos para mi buen amigo Jafet, para Eli, que está en sintonía. Dice, muy buena música. Bueno, saludos Eli, muchísimas gracias. Qué bueno saber. Están pasando muy bien y están escuchando la buena musiquita por acá en Colosal. Ya venimos con la parte final de esta hora de programación.

Se llama Ya No Soy Ajena, es música a cargo de Eddie Herrera por acá en la programación de Ritmos. Estamos llegando a la parte final ya de esa hora de buena música. A partir de las 11 de la mañana continúo con más de la programación de música 100% variada, tropical, latina y romántica en la número 1 colosal.

0: las 11 en punto.
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1: 11:07, de esa manera iniciamos una hora más de programación. Ahí teníamos a Camilo con este tema que se llama Chiquita, por acá en la programación de la número uno Colosal FM. Muy, pero muy buenos días, saludos para usted. Está en sintonía de la programación de Colosal FM, saludándoles y complaciéndoles por acá en cabina en esta próxima hora de programación. Música 100% variada. Saludos para Aida Ortiz, que está en sintonía desde Pérez Celedón. Muchísimas gracias, Aida Ortiz, por su reporte de sintonía a través del 8802-3635. 11:08, muy, pero muy buenos días.

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0: 11 y 17 minutos. 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

Se llama Tú con él, música a cargo de Frankie Ruiz, acá en la programación de la número uno Colosal FM. El sabor de la salsa a esa hora de la mañana por acá en Colosal FM. Gracias por estar con nosotros en sintonía. Saludos, buenos días, dice por acá para usted en cabina. Saludos para mi tía que se encuentra en San José. Ya le vamos a complacer ahí a la tía que nos solicita un temita. Con muchísimo gusto, saludos para usted que está en sintonía de Colosal. Saludos también para toda la familia. Están disfrutando de la buena música de Colosal FM, música variada, tropical, latina y romántica en Colosal.

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1: El nuevo reglamento que limita las consultas de información personal mediante el sitio web del Registro Civil ya fue publicado. Sin embargo, la institución confirmó que los cambios aún no están operativos. La nueva normativa consta de 33 artículos en los que se establece la responsabilidad de los usuarios, las condiciones para solicitar acceso y los controles que deberá implementar la institución para aprobar o suspender cuentas por uso.
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1: La exdiputada Rocío Alfaro acusó este jueves al Consejo de Gobierno de desobedecer una orden de la Sala Constitucional al no juramentarla como miembro de la Junta Directiva de la Caja Costarricense de Seguro Social. Sus palabras se dan un día después de que venciera un plazo dado por los magistrados al Poder Ejecutivo.

colectivo para que adoptara las medidas necesarias para tramitar la propuesta del movimiento sindical para que la ex congresista del partido Frente Amplio sea su representante ante el órgano tripartito de la institución más importante del país. Jóvenes de la región Brunca podrán capacitarse gratis con 3 nuevas opciones del programa Empléate, impulsado junto a Academias HHC y Cobao. La oferta incluye formación en inspección y control de calidad, servicio al cliente y asistencia administrativa contable. Los cursos duran 6 meses, son 100% virtuales y están dirigidos a personas desempleadas de Pérez Celedón, Buenos Aires, Osa, Cotobruz, Corredores y Golfito. Las inscripciones estarán abiertas hasta el 12 de octubre. Más información al WhatsApp 8593-0808. Un funcionario de la Universidad de Costa Rica de 32 años y de apellido Altamirano Campos fue detenido la mañana de este jueves durante un allanamiento realizado por la sección especializada contra el cibercrimen del organismo de investigación judicial en Salitrillos de Acerrí como sospechoso del delito de tenencia y difusión de material de abuso infantil. La diligencia judicial comenzó a las 6 de la mañana y permitió el decomiso de evidencia considerada importante para la investigación, entre ella dispositivos electrónicos y memorias USB. El portero Keylor Navas habló este jueves sobre lo que significó haber regresado a la selección nacional para las victorias ante Nicaragua y Haití por la Liga de Naciones de CONCACAF. Siempre estar en la selección es un orgullo. Tuvimos la oportunidad de disfrutar 2 partidos con un entrenador nuevo como es Brian, que estaba de interino. Muy agradecido con el llamado por quien pudo no haberme llamado, señaló Navas. Le informó Natalia Sojo. 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

Ahí teníamos a Cumbia Kings con el tema Dulce Niña. Por acá en la número uno con los Ale FM, todo el sabor de la cumbia. Saludos para usted en cabina, dice por acá. Mandándoles un gran saludo. Saludos para Jesús. Están escuchando con los Ale FM desde Puriscal. Disfrutando de la programación colosal. Muchísimas gracias al amigo Jesús. Para toda la familia por allá desde Puriscal que están en sintonía de la programación de Colosal FM, muchísimas gracias por estar con nosotros a esta hora de la mañana. Ya casi tarde, 11:43 en la número uno Colosal FM, música 100% variada, tropical, latina y romántica para que usted siga disfrutando de la buena música que tenemos acá en la número uno Colosal FM.

Se llama Toma My Love, acá en la programación de la número 1 Colosal FM. 11:55 minutos. Estamos ya llegando a la parte final de esta hora de programación. A partir de las 12 iniciaré con De Vuelta a los 90s acá en Colosal, para que usted no se lo pierda y por supuesto siga disfrutando de la buena música en Colosal FM.

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1: Al ser las 12 con un minuto en ese momento, bueno, tenemos información de último minuto. Bueno, como ya muchos sabrán, acaba de percibirse un fuerte temblor. Un fuerte temblor que se acaba de percibir a cuestión de minutos. Y por supuesto, por acá en Colosales tenemos información, esperando por supuesto y primeramente que todos se encuentren muy, pero muy bien en casita, en el trabajo, en carretera. Estoy un poco agitado, Fabián, de la carrera que me pegué. Ya que está Fabián por acá, voy a incorporarlo. Vamos a incorporar a Fabián, ya que está por acá en cabina. Todavía estoy agitado de la carrera que me pegué. Fabián, bueno, un fuerte temblor que se acaba de percibir. Ya les vamos a tener información. Mientras tanto,
2: sí.
1: Comentar, ¿verdad?, sobre este fuerte temblor, Fabián.
2: Buenos días a Dylan y para todos los que están ahí sintonizados en ese momento. Estoy buscando información por acá.
1: Yo también.
2: Según la Red Sismológica Nacional, pero todavía no tengo un dato. Lo que sí sabemos es que... qué fuerte, ¿verdad? Yo creo que hacía mucho tiempo no sentíamos un fuerte sismo como el que acabamos de sentir. Realmente, sí preocupa un poquito, ¿verdad? Pero bueno, ya gracias a Dios ya pasó. Y ahora a mantener la calma, esperando en Dios todos estén muy bien, ¿verdad? Más de alguno decide estar asustadillo por ahí, pero bueno, ya pasó lo que fue este sismo, que bastante fuerte. Un movimiento bastante extraño, no sé si lo notó, Dylan.
1: De hecho que sí, Fabián. Además de ser un sismo muy fuerte, fue extenso en cuanto a duración. Siento que duró.
2: Sí, muy extenso.
1: Te voy a decir.
2: Esas ondas sísmicas como muy... No sé si es porque estamos acá en el edificio o qué.
1: Sí, de hecho.
2: Pero realmente lo sentí muy diferente a cualquier otro sismo que haya sentido en mis 38 años de vida. Así que... está bastante interesante encontrar información. Por el momento no me llega información, de no ser que...
1: Estamos, de hecho, esperando ya toda la información del Oxicor y la información oficial. Así que, bueno, si usted por ahí ha visto alguna información, ya vamos a estar confirmando ya lo que es la información oficial en cuanto al epicentro, magnitud.
2: Sí, para la gente que está escuchándonos allá en San José o en las áreas de la GAM, en la área, gran área metropolitana, tal vez que nos compartan por ahí a través del WhatsApp si igual sintieron algún sismo por allá o simplemente lo hemos sentido por esta zona. Para los que están en sintonía allá en Guanacaste, en Limón, en Alajuela,
1: a ver
2: si lo sintieron por aquellos sectores. Porque si le preguntamos a los vecinos de por acá, sabemos que es un sismo bastante fuerte. Entonces es prácticamente un hecho que Golfito, Río Claro, Cotobruz hayan sentido este movimiento, Fabián, que se acaba de,

0: Ya de hecho tenemos reportes de los oyentes que por acá, bueno, nos cuentan que en San Francisco de Asís, allá en Pérez Celedón, se sintió bastante fuerte este temblor. En la Palmira de Pitiera, acá en lo que es la zona sur también, ¿verdad? Bastante extenso, nos comenta nuestra buena amiga María Matamoros. Diferentes reportes allá en San Vito de Cotobruz, en Aguabuena también dice que se sintió bastante fuerte ese temblor. Fabián, y es que, bueno, como repito, estamos esperando la información oficial. Pueden haber informaciones por ahí, pero la información oficial estamos esperándola con el Opsicori para darles a ustedes más detallados sobre este temblor, que sí, Fabián, de verdad que fue un temblor extenso en tiempo, porque yo te voy a decir que estaba por acá en cabina, empezó a temblar, lo sentí pues un poco no tan fuerte este temblor, entonces cuando ya decidí ahora sí salir, como es el protocolo, ¿verdad? Uh-huh. Pues llegué a la calle, llegaba a la parte baja del edificio colosal y seguía temblando, o sea, fue un temblor bastante extenso en tiempo.
1: De hecho, yo estaba sentado ahí, en un momento pensé que, digo yo, bueno, como ya se está acercando el mediodía, ¿será que tengo tanta hambre que me siento así como mareado? ¿Verdad? Pero no, y me quedé, y cada vez era peor. Y yo, qué raro, me siento mareado. Y no paraba. Y sí, tienes toda la razón, nos dio chance de levantarnos, movernos, ir hasta allá abajo.
0: De hecho,
1: logré observar acá desde la cabina que, bueno, todas las personas estaban por ahí detenidas, todo el mundo estaba sosteniéndose de algo que se pudieran sujetar. Hasta el tránsito vehicular estaba detenido, o sea, sí fue bastante, bastante diferente a lo común, a lo que hemos sentido por acá en nuestra zona, sismos fuertes. Yo me acuerdo de algunos sismos fuertes en algunas otras ocasiones, pero no, realmente este sí fue bastante.
0: Vamos Fabián a habilitar la línea a cabina 2783-3635 para que ustedes realice su llamada, nos cuente desde dónde están ustedes escuchando Colosal y bueno, cómo se sintió ese temblor, como lo estamos comentando, bastante fuerte. Creemos sí, de que el epicentro pudo haber sido muy cerca de la zona sur o en la zona norte de Panamá.
1: Por eso le digo yo a los que están ahí en sintonía que si tienen reportes de la zona metropolitana, sería bueno saberlo, si también lo sintieron por allá o solo por acá. Por
0: ese vamos a escuchar por acá este audio que nos ingresan por acá a través del 8802-3635, también que está totalmente disponible en nuestro WhatsApp para que usted comparta con nosotros, nos envíe sus mensajes, sus audios para escucharle en esta tarde ya del viernes. Así que, bueno, le invitamos a que nos deje su reporte a través del 8802-3635 y también a través de la línea cabina, Fabián. Como le repetimos, estamos a la espera del dato oficial del Opsicori sobre este fuerte temblor. Con 7 minutos, saludos y bueno, saludos de lo que cabe, saludos Fabián para nuestros buenos amigos que por acá así ya nos dejan su reporte. Vamos a ver, estamos teniendo, me parece que hasta tenemos interferencia, Fabián, con lo que son audios y llamadas por acá.
1: Sí, yo creo que sí, yo creo que se desconectó el internet, porque a mí me pasó, se me desconectó el internet por unos segundos, creo que apenas se va restableciendo el sistema y todo, porque sí, hubo fallo, de hecho no todavía no tengo información, estoy buscando por acá y todavía no tengo información exacta.
0: Me parece que es lo que está sucediendo, sí, hay una pequeña interferencia, porque de hecho ni el Opsicori se ha pronunciado sobre este temblor. La última información que tenemos del Opsicori fue de hace 5 horas, imagínense. Entonces
1: aquí estoy viendo una página en X, que simplemente dice: poderoso terremoto golpea Panamá, nada más, no tengo más nada. Eso es lo que, o sea, todavía no hay un dato exacto, no tengo información exacta todavía de lo que está sucediendo en ese momento, o por lo menos lo que hemos estado, lo que sentimos a las 11:58 de la mañana. Por ahí algunas páginas nacionales empiezan a publicar, pero sin datos oficiales todavía.
0: Sí, sin datos, porque bueno, repetimos, está totalmente caído esto por acá. Los audios no se nos están reproduciendo, sí nos envían por acá mensajes. De hecho, Fabián, el edificio ahorita, el aire acondicionado está todo apagado, o sea, la electricidad también se vio afectada, así que bueno, puede ser cuestión de minutos ya para recibir esta información acerca de ese temblor. Por supuesto, sus mensajes de texto que sí los estamos recibiendo por acá claritos. Por acá vamos a leer algunos que nos ingresan, Fabián, en esa hora de la tarde. Vamos a ver, nos comentan. Bueno, ya ahora sí.
1: Ahí vea, de hecho, ahí se nota en la calle, las personas

0: pues pegadas al teléfono, llamando, buscando información. Sí, todo está fuera de línea.
1: Me parece que las líneas están en ese momento caídas porque no tenemos información. Bueno, ya por acá nuestro gerente general nos envía un... vamos a ver. Bueno, por acá dice terremoto aproximado. No es información oficial.
0: Es correcto.
1: Es un aproximado. Fabián, santísimo Dios, 7.0.
0: Sí, yo le estaba diciendo al compañero que algo así tenía que ser. Tenía que ser más de 6, 7, porque realmente, como le digo, ya he sentido varios sismos aquí en nuestra zona, fuertes, y como este no lo había sentido, entonces por ahí anda. El detalle es saber dónde fue el epicentro, ¿verdad?
1: Además, países afectados no donde se sintieron este gran terremoto, este temblor: Colombia, Costa Rica, Ecuador, Nicaragua y Panamá. Según por acá la información que tenemos, ¿verdad? Todavía no extraoficial, se dio el epicentro en Los Pozos, en Panamá, a las 11:56 de la mañana, hora tica, en Los Pozos de Panamá. Ya estamos, repito, voy a ser repetitivo con esto, estamos esperando la información oficial del OPSICORI. Algo sucedió con el tema de comunicación, porque bueno, ya ahora sí por acá estoy recibiendo mensajes, Fabián, que nos comentan de que... Vamos a ver, nuestro buen amigo Mauricio nos envía por acá. Bueno, Mauricio también nos envía una información de nuestros hermanos panameños que sí, dicen que la magnitud fue de 7.0 con una profundidad de 10 kilómetros. Esto todavía no es oficial, ya les vamos a hacer a dar la información oficial. En Cocal Amarillo nos comentan que se sintió bastante fuerte. Bueno, muchísimas gracias a todos por su reporte. Estamos ya ahora sí, me parece como que restableciendo... conexión con todos ustedes que están escuchándonos a esta hora de la tarde, ya 12:11, Fabián. De verdad que había que hacer un pequeño paréntesis en nuestra programación para comentar un poco sobre esto, y bueno, no queremos irnos todavía sin darles la versión, los datos oficiales de este temblor. Recordándoles, estamos a la espera nada más.
0: Estoy tratando acá, buscando... en información panameña, a ver, según dice por acá, de la página Telemetro Reporta, el Instituto de Geociencias de la Universidad de Panamá confirmó un sismo de magnitud preliminar 7.0 con una profundidad de 10 kilómetros, localizado a 39 kilómetros al oeste de Tonosí. Esto es en la zona más cercana como a Colombia, por decirlo de alguna manera, para lo que se reporta por acá. Ya la Red Sismológica Nacional dice, revisado a las 11:56 de la mañana, magnitud 8.0, magnitud 8.0 en Pitázola, Panamá. Da sola arriba Panamá, sí. Entonces, el sismo fue, ya ahora sí, con estas fuentes que nos están dando información, se reporta que el sismo fue en Panamá. Okay. Panamá, y bueno, algunos sitios dicen que 7, otros 8. Hay que esperar entonces el reporte final, según la información de la Red Sismológica Nacional, nos indica que 8.
1: Por acá nos dicen que en Río Sereno, Panamá, bastante fuerte se sintió ese temblor. En Limón, Fabián, nos comentan por acá que la zona de Limón, más bien no se sintió mucho en la zona de Limón, lo contrario, no se sintió muy fuerte en la zona de Limón. Nos comenta por acá Lilian, en Pérez Celedón sí se sintió muy fuerte. Nos comenta por acá la amistad del 9068. Y vamos a ver más de los reportes. En San José Centro se sintió muy fuerte, dice, y bastante extenso este temblor, así que bueno, sí se extendió en gran territorio, en gran parte del territorio nacional. Y bueno, como les mencionaba ahorita en esta imagen que nos pasó nuestro gerente general, países como Colombia, Panamá, Ecuador, Nicaragua y Costa Rica fueron los países en donde más se sintió este sismo, que bueno, preliminarmente se menciona que es de magnitud 7.0. hasta el momento no es oficial. Vamos a estar, por supuesto, informándoles a todos ustedes a través de nuestra página de Facebook. Usted también puede ingresar, Colosal Radio y Televisión, y en cuanto tengamos ya el dato oficial, vamos a estarlos publicando. De hecho, Fabián, que en nuestra página ya tenemos por acá videos publicados sobre En la zona de Golfito. En Golfito, por ahí están en diferentes actividades, universidad y demás. Por ahí tenemos algunos videos ya publicados de cómo se vivió el momento exacto donde estaba este, donde estaban las personas en este momento en este temblor. Saludos y también para el amigo Luis, que bueno, Luis también nos confirma ya que sí, que fue en Panamá. Bueno, ya les vamos a estar mencionando, por acá nos envían diferentes imágenes, habían imágenes que no dejan de decir de que la magnitud fue de 7.0, por acá otra imagen de 7. Estamos, de algo sí estamos seguros, que la magnitud fue de más de 7.
0: Sí, sí, bueno, según el la Red Sismológica Nacional nos indica que 8, mientras que en Panamá se habla de 7, pero hay que esperar el dato oficial. Entonces, ahora, bueno, en Panamá en ese momento están diciendo por ahí en las páginas de información que hay muchos edificios en ese momento que están siendo evacuados en Panamá por tras el fuerte sismo. Entonces, eso es lo que está ocurriendo en ese momento al lado panameño. Lo que sí podemos estar claros entonces es que el sismo no se generó acá en el suelo, en tierra costarricense, sino que en tierra panameña, y vamos a estar por supuesto muy, muy al tanto, muy pendiente de lo que acontezca en lo que sigue de la tarde, ¿verdad?
1: De hecho, que en Palmares de Alajuela nos comentan por acá que fue bastante extenso, pero no tan fuerte en Alajuela. Saludos a la amistad del 9114 y para todos los que nos están dejando su reporte de sintonía, muchas gracias, esperando por supuesto estén muy, pero muy bien, que se encuentren todos súper bien. Y bueno, todavía vamos a tener que esperar el dato oficial del OPSICOR. En cuanto lo tengamos, por supuesto que vamos a estarlos mencionando y publicándolo a través de nuestras redes sociales. Pero sí, hace tiempo, Fabián, hace tiempo no se sentía,
0: sí, de hecho,
1: un temblor de esta magnitud tan, tan fuerte. De hecho, bueno, yo en un momento quedé como en shock, no sabía si salir, si, o sea, eso que usted se queda, ¿cómo te digo?, en shock. Sin saber qué hacer, ya cuando reaccioné, gracias a Dios pude reaccionar, salir, y aún así, en todo este proceso de bajar del edificio colosal, bajar las escaleras, abrir la puerta, etcétera, llegué abajo y todavía estaba temblando bastante fuerte, así que...
0: Por el momento, para todos los que están ahí en sintonía de Colosal, mantener la calma, ¿verdad? Mantener la calma, al ser un sismo tan, tan fuerte de alta magnitud, es casi un hecho que se van a sentir algunas otras réplicas durante la tarde o esta tarde y noche. Entonces, a tener nada más la calma y a mantenerse por ahí informado de lo que suceda, ¿verdad?
1: Así es, bueno, ya diferentes medios en Panamá también están confirmando que sí, fue un temblor de 7.0 en Panamá, según algunos medios panameños. También estoy tratando de buscar información en diferentes medios como medios de Colombia también, Fabián, y vamos a ver.
0: Sí, algunos dicen 7.7, otros 7.0, otros 8, como la de Sismológica Nacional. Entonces, por ahí
1: hecho, anda la diferentes celebridades, personas famosas de otros países están ya comentando sobre este temblor. Que sí, ya mencionan de 8.0 en Panamá.
0: Sí, correcto.
1: Entonces, sí, ya hay muchas, de hecho, ya las redes sociales, diferentes medios de comunicación, vamos a tratar de leer algunos por acá, porque sí están ya mencionando de un terremoto. O sea, ya sí, estamos sí, hablando de terremoto, y vamos a ver.
0: Se habla de terremoto. Por ahí estaba viendo también otra información, pero mejor es esperar que sea oficial. Después de este sismo, entonces, para los que están ahí en sintonía, simplemente mantener la calma y yo creo que ya pasó el sustillo, ¿verdad?
1: Me parece que sí, que ya va pasando. Así que, bueno, Fabián, vamos a estar al pendiente de la información oficial del OPSICOR para que nos estemos atentos a la programación de Colosal FM, a las noticias, por supuesto. Y a través de nuestra página de Facebook también pueden estar por ahí en sintonía. Vamos a recibir, vamos a ver si podemos recibir esta llamada que tenemos por acá a esta hora de la tarde. Colosal, buenas tardes, saludos. Sí, buenas. Bueno, por ahí tenemos esa llamadita que nos quiso entrar por acá a través de la línea de cabina. Fabián, dice por acá que, bueno, la tarde de ese viernes se sintió un fuerte sismo a los habitantes de Panamá, que según reportes preliminares de medios panameños, el movimiento se dio en

0: Hora de Panamá, 12:56, hora de Costa Rica, 11:56, y que de manera preliminar el sismo tuvo una magnitud de 8.0 y una profundidad de 10 kilómetros. Esto, el epicentro se ubicó a 39 kilómetros de Tonosí, en Panamá. Este movimiento que, bueno, generó entre los habitantes gran preocupación y se está a la espera de más información, y ojalá que no haya pasado pues a más que un susto, ¿verdad? Así que bueno, según medios panameños, sí están confirmando de que fue de 8.0 en Panamá. Así que bueno, vamos a estar muy pendientes, por supuesto, de este sismo que ocurrió hace aproximadamente 23 minutos, que por supuesto se sintió en gran parte de nuestro territorio nacional. Por acá sigo recibiendo reportes de sintonía de las diferentes oyentes que están por acá también pendientes a la programación y a la información que les tenemos a esta hora de la tarde. De hecho, que tengo calor ya, Fabián, por acá. No sé qué pasó con la electricidad. Vamos a ver si podemos establecer, vamos a ver, comunicación con nuestro compañero Freddy Parrales. Freddy Parrales nos tiene información. Vamos a ver
1: de
0: si
1: hecho,
0: podemos.
1: De hecho, por acá tengo más información. Okay. Bueno, tenemos a Freddy ahí.
0: Vamos a ver si puedo comunicarme con Freddy. Freddy, buenas tardes.
2: Hola, compañero, buenas tardes. Les saludo a Freddy Parrales. En esta tarde me encuentro en Golfito, específicamente en el auditorio de la Universidad de Costa Rica, sede Golfito, donde, como ya es conocimiento de todos ustedes, 11:56 de la mañana, se reporta y se siente un fuerte sismo. Y según estábamos revisando, la Red Sismológica Nacional indica que fue de magnitud 8,0, una profundidad de 33 kilómetros y su epicentro es en Pitalosa, arriba en Panamá. Fue sentido en diferentes países: Colombia, Costa Rica, Panamá. Nos están reportando específicamente comunidades del distrito de Laurel, Caucho, Tamarindo, Cenizo, Naranjo, el mismo comunidad de Laurel, sentido muy pero muy fuerte. Y es que para nadie es un secreto, en esta comunidad de Laurel, si pasa un camión cargado se siente. Imagínense ahora un temblor de 8,0 grados. Nos están indicando que se fue el fluido eléctrico, hay histeria colectiva. Y por supuesto que muchas de las familias tuvieron que salir a la plaza y a la plaza de fútbol y al parque que se ubica frente a los cuadrantes de esta comunidad de Laurel. Y nos imaginamos que en otras comunidades de este distrito, pues mucha gente tuvo que haber salido también de sus casas. Indicarles que acá observábamos personal del hospital de Golfito buscando un lugar seguro. Acá los estudiantes, donde me encuentro en el auditorio de la UCR en Golfito, ahí se está realizando el Festival Estudiantil de las Artes a nivel regional, donde hay estudiantes de diferentes centros educativos del sur del país. Podemos indicarles que todos salieron con mucha calma, despacio, para buscar lugares seguros. Así es que, bueno, 8,0 es el sismo que se sintió a las 11:56 de la mañana. No tenemos reporte de personas afectadas. Sin embargo, vamos a hacer un recorrido por teléfono con las autoridades correspondientes para ver qué están reportando con este movimiento telúrico. Accese a nuestra página de Facebook de Colosal Radio y Televisión, porque estaremos informando de esta situación que se presentó, repito, 11:56 de la mañana, un sismo de 8,0. Su epicentro fue en Panamá. Así es que eso es lo que podemos informarles desde Golfito para Colosal Radio y Televisión. Le informó Freddy Parrales. Buenas tardes.
0: Bien, muchísimas gracias a nuestro compañero Freddy Parrales por la información. Bueno, podemos casi asegurar ya que ahora sí de 8.0. Lo que sí estamos seguros fue que el epicentro se dio en Panamá.
1: Viendo información por acá, para tener una idea a qué distancia fue el epicentro en el sector panameño, la ubicación del epicentro fue 14 kilómetros al suroeste de Pitalosa, arriba Panamá. Corresponde a la provincia de Los Santos, Panamá, en la península de Azuero. y

0: Corredores está a una distancia aproximada de 350 kilómetros, o sea, es prácticamente como de aquí a San José. Entonces, por ahí más o menos, por eso lo sentimos bastante fuerte también, porque hacia el sector panameño está como a una distancia de aquí a San José, a 350 kilómetros aproximadamente. Entonces, por ahí viene el asunto de que lo hayamos sentido bastante fuerte acá en la zona sur del país.
1: Sí, y Fabián, de hecho que, repito, algo está sucediendo con lo que es el Opsicori, ya que no se ha hecho ninguna publicación, no se ha brindado ninguna información. Obviamente debe ser que algo está sucediendo, alguna afectación tuvo que tener el Opsicori, pero en cuanto tengamos por acá la información, vamos a estarlas, por supuesto, anunciando por acá a través de Colosal Radio y por supuesto a través de las páginas de Facebook. 12:25, Fabián.
0: Bueno, de hecho también por acá viendo información de otros medios indican que hay que estar muy alertas, sobre todo a las personas cerca de las costas, porque debido al sismo de tan alta magnitud, hay que estar muy alertas por aquello de oleaje fuerte. Entonces, para los vecinos de Panamá y por supuesto también por acá en nuestra zona costera, pues tener las precauciones nada más por aquello de algún tsunami. Hay una alerta, de hecho ya se indica que para Costa Rica pueden haber un cambio en el oleaje, a eso de la 1:00 p.m. en zonas como Playa Matapalo y alrededores. Entonces, eso nada más para tenerlo por ahí, ¿verdad? Es lo que se está indicando en ese momento. Ahí la información va saliendo poco a poco, luego de este fuerte sismo sentido en nuestro hermano país, Panamá.
1: Saludos para el amigo Guillermo, que por acá está con nosotros. Bueno, Fabián, ya por acá tengo, me parece, se me perdió la imagen que tenía, donde ya se oficializa el sismo sentido en Costa Rica a las 11:56 de la mañana, de magnitud 8.0. con una profundidad de 160 kilómetros. Esto, como usted bien lo mencionaba ahorita, en Pitasola, Panamá. Pitalosa, Panamá, fue donde se presentó el epicentro de este temblor de 8.0. Uh-huh. Ahora sí confirmado por la Red Sismológica Nacional de la Universidad de Costa Rica, que ya ahora sí brindó esta información. Ahora sí, oficialmente 8.0 fue la magnitud de este temblor, que se registró en Pitalosa Arriba, en Panamá.
0: Ya por ahí, ya de hecho ya empiezan a circular algunas imágenes, nada más que se sabe que ahora hay que tener mucho cuidado con el asunto de lo que circula por las redes sociales e internet. Entonces, pero sí, ya circulan algunas imágenes por ahí de daños importantes en algunas zonas de nuestro hermano país, Panamá.
1: Sí, esperando, por supuesto, primero que no haya pasado nada, pues nada grave, ¿verdad? En ninguno de estos países donde se sintió el temblor, recordándoles, Colombia, Ecuador, Nicaragua, Costa Rica y Panamá fueron los países donde se sintió bastante fuerte el temblor. De hecho, que algunos canales y medios de Panamá estaban en vivo en este momento, en el momento del temblor, y ya se están por ahí circulando videos de diferentes medios de comunicación, Fabián, donde estaban en programas, en podcast, en radio. Vea usted este video que yo tengo por acá.
0: Correcto.
1: O sea, fuertísimo, fuertísimo. La verdad que fue bastante fuerte. Si acá pues sentimos bastante fuerte el temblor, no me imagino en el lugar del epicentro.
0: Correcto, correcto. Sí, sí, de hecho ya estoy observando por acá medios internacionales, medios panameños, y empiezan a compartir por ahí algún material al respecto.
1: Nos comentan también de que en Avangares no hay electricidad, en Avangares no hay fluido eléctrico, en todo le enciende

0: a un patio, a la calle o algo, hágalo. Es mejor hacerlo. Nadie se va a burlar de nadie, nadie se va a reír porque usted salió corriendo, salió gritando. Eso es lo de menos. Lo importante es estar resguardado siempre en un lugar seguro.
1: Así es, Dylan. Bueno, por el momento, a mantener la calma y cualquier...
0: De vuelta a los noventas a partir de, bueno, luego del corte comercial de 12:30. Vamos a una pequeña pausa y ya regresamos con más de la música, con más de la tarde de hoy. De hoy, viernes, fin de semana por acá en Colosal.
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20: De vuelta a los 90 en Colosal FM, 12:42. Gracias por estar en sintonía. Bueno, en este momento se dirigen dos unidades del cuerpo de bomberos hacia Golfito de Río Claro a atender una emergencia en este momento, así que brindarles el espacio necesario a este cuerpo de bomberos. Van dos unidades, la M118 y la T10, en camino hacia Golfito de Río Claro. Así es, así que para que usted le brinde el espacio necesario a esas unidades. Y bueno, con respecto al temblor, ya estamos en de vuelta a los 90, pero vamos a comentarles de que hace 3 minutos se volvió a sentir una réplica en Panamá de 6.3, Fabián. 6.3 en Panamá hace 3 minutos. De hecho, yo sí lo percibí por acá. De hecho, estaba comentando con Fabián y le dije, Fabián, está temblando otra vez. Así que, bueno, a tener por ahí todas las precauciones, a estar muy alertas a las posibles réplicas que vuelvan a sentirse por acá, sea en el sector panameño y en el sector costarricense. Fabián, bueno, íbamos a dejar de hablar del tema.
21: Aprovechando que estamos aquí en cabina, Dylan, yo creo que todos coincidimos en el detalle de que ese movimiento, ese sismo que sentimos, no es común, fue un movimiento extraño. Todo el mundo me dice, mira, sentía que estaba mareado, era como que para allá y para acá, esa
20: cuando uno está en el mar, Fabián, sí, que se hace esa como sensación.
21: Pero entonces aquí está la explicación de un profesional, de un especialista. Dice, es una magnitud de momento muy fuerte, muy larga, muy largo, precisamente por la distancia a la que se encuentra el epicentro. Entonces la onda sísmica llega a nuestro territorio costarricense muy atenuada. Es un movimiento oscilatorio muy suave, pero por bastantes segundos. Entre más distante esté el epicentro, la onda sísmica va a llegar de esa forma en la que lo percibimos. Entonces ahí está el detalle de por qué
20: se sintió de manera diferente.
21: Se sintió de esa manera, de esa sensación extraña que, bueno, como le digo, yo había sentido otros sismos fuertes, pero no de esta manera, esa sensación de mareo. De momento no se reportan personas heridas o fallecidas en Panamá. Hay que estar nada más atentos a la información. Es lo que hay en este momento. Y sí, hay réplicas, por supuesto, como lo estaba mencionando hace un ratito. Entonces, se van a seguir sintiendo algunos temblores. La última fue a las 12:38 de 5.7. Anteriormente se registró otra de 7.6. Entonces, sí, va a seguir.
20: Fabián, ya por acá el Oxicori, bueno, nos da lo que es la información del sismo de las 12:39, o sea, hace 6 minutos, magnitud 4.4, esto con una profundidad de 25 kilómetros, y el epicentro se presentó al sur de Jardín de Golfito de Punta Arenas. ¿Cómo? Ok, otra vez. 4.4, el sismo que se presentó a las 12:39:30, o sea, hace 6 minutos aproximadamente. El

0: epicentro fue al sur de Jardín de Golfito en Punta Arenas. Hace 6 minutos se volvió a sentir otro temblor.
1: De hecho, a las 12:34 se registró uno en Talamanca.
0: Ok.
1: Y de 4.2.
0: O sea, en 10 minutos hemos tenido
1: varios sismos,
0: tres,
1: sí.
0: Réplicas.
1: Es correcto. Es que réplicas, cuando se dice réplicas, son desde el mismo punto, del mismo lugar de donde fue el sismo.
0: Correcto,
1: grande.
0: Correcto.
1: Estos ya son, estos otros son totalmente aparte. Ya eso es otra cosa. Esos sismos, Talamanca y Golfito, ya es totalmente aparte de lo del epicentro o del sismo grande que se sintió a las 11:56. El sismo, otra información que se comparte en Panamá, el sismo fue en la tierra, así que no vamos a tener posiblemente eventos de tsunami. Se genera principalmente con un epicentro en costa afuera, o un tsunami se genera cuando el epicentro es en costa dentro del mar.
0: Dentro del mar,
1: por ejemplo. Sí, por lo tanto, como fue en tierra, entonces... No hay posibles eventos de tsunami, pero sí se va a estar dando seguimiento y por supuesto cualquier dato, cualquier información se va a estar compartiendo. Entonces eso es lo que se comparte por el momento, Dylan.
0: Bien, muchísimas gracias a Fabián y bueno, vamos a estar de verdad que muy alertas y muy al pendiente de todo esto que ha estado ocurriendo con estos sismos y por supuesto recordar siempre estar informado con páginas oficiales, Fabián. Quizás en algunos grupos por ahí pueden observar muchas cosas, pero bueno, siempre observar páginas que sean oficiales, tanto uh-huh. nacionales como internacionales, para que usted esté informado e informada de manera correcta sobre lo que está aconteciendo en este momento en diferentes países. Repetimos, Nicaragua, Costa Rica, Panamá, Colombia y hasta Ecuador se están viendo afectados por estos sismos que sentimos en horas de la mañana por acá y horas de la tarde.
1: Y bueno, para que no se asusten, ¿verdad? Para que mantengan la calma, como les comentaba, va a seguir sintiéndose algún que otro sismo por ahí. Como les decíamos, a las 12:34, bueno, a las 12:34 fue acá en Talamanca. Los de Panamá que se han registrado fue a las 12:38. Uno de 5,7 y luego a las 12:42, uno de 4,5. Estos sí son réplicas del sismo que se sintió a las 11:56. Por el momento estamos, Dylan, yo voy a ir a almorzar ahora sí y esperando que no vuelva.
0: Con tranquilidad.
1: Sí, ya, yo creo que
0: okay.
1: ya pasó el susto, ¿verdad?
0: Súper bien, muchísimas gracias a Fabián y bueno, yo continúo con ustedes por acá en cabina. Yo sí me quedo por acá. Llevándoles a ustedes buena música y, por supuesto, más información acá en Colosal FM. Vamos a la pausa, ya regresamos.
2: Las 12:48.

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0: Esto es Colosal FM, 12:54 minutos. Continuamos con más de la programación. Bueno, continuamos con más de Colosal FM, con nuestro programa de vuelta a los noventas. Bueno, prácticamente no tuvimos de vuelta a los noventas hoy debido a la información que les estuvimos dando en esa hora de programación. Pero bueno, tenemos ya los últimos minutitos de música de los noventas. Ya una cancioncita de los noventas, dos cancioncitas ya para terminar esa hora de programación acá en Colosal FM, de vuelta a los noventas de hoy viernes en Colosal.
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0: 12:59.
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Más de la buena música por aquí en Colosal FM. Tenemos a Farruko junto a Corridos del Rey. Eso se llama Ayer Hablé con Dios. Acá en Colosal FM iniciamos una hora más de buena música 100% variada en la número uno Colosal FM. Esperando, por supuesto, estén pasándola de lo mejor ya con la buena música. Esperamos que con tranquilidad todos y todas, ya con calma, seguimos disfrutando de más de la programación de Colosal FM. Saludos al amigo Luis, saludos a la amistad del 2529, también que están disfrutando de la programación de la número uno Colosal. 1:06 PM, más de la buena música, más de los éxitos 100% variados a esta hora de la tarde. Acompañándote por acá en cabina hasta las 3 en la número uno Colosal FM.

Es el Electrobeat acá en Colosal FM, 1:14. Gracias por continuar en sintonía de la programación de Colosal. Saludos para Freddy Rojas, que está en sintonía también de Colosal FM. Muchísimas gracias, Freddy, por su reporte a esa hora de la tarde. Usted que está disfrutando de la programación, saludos desde Aguabuena. También por acá nos comentan. Están en sintonía de Colosal FM. Muchísimas gracias por sus reportes a través del 8802-3635. Saludos para todos ustedes que están en sintonía de la programación de Colosal. Cuénteme desde dónde nos escuchas. Saludos para quién, cuál tema quieres escuchar, y con muchísimo gusto les estaré complaciendo y saludando en esa hora de programación hasta las 3 de la tarde. Estaré por acá en cabina de...

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Ahí teníamos a Ryan Castro, el tema se llama La Villa, por aquí en Colosal FM. Saludos ahí para la famosa cuadrilla del terror, nada más y nada menos que el famoso Gelo. Por ahí está Bagrito, ahí está el Negro, está Randy. ¿Quién me falta por ahí? Saludos a la cuadrilla del terror. El terror de la fibra, el famoso Bagre, dice. Saludos también, dice, por acá para la familia Gómez Pérez, y para mi esposa Cristina, que la amo mucho, dice por acá. Por acá nos solicitan un tema a cargo de Zacarías Ferreira. Déjenme buscarlo para complacerles con mucho gusto, claro que sí. El tema, la mejor de todas, Zacarías Ferreira, por acá en Colosal FM.

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1: La Comisión Interamericana de Derechos Humanos invitó a una activista costarricense a participar en una reunión con representantes de la sociedad civil para exponer denuncias relacionadas con las condiciones de las personas privadas de libertad en Costa Rica, especialmente aquellos con autismo y otras condiciones de neurodivergencia. El encuentro se realiza el próximo 30 de octubre del 2026, de las 9 de la mañana a 10:30 de la mañana, en el edificio del Parlamento Latinoamericano y Caribeño, con Amador Panamá como parte del 197 periodo de sesiones de la CIDH.
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1: El extraditable Wobin Tang Shan, detenido por presunto lavado de dinero y solicitado por la DEA para ser enviado a Estados Unidos, se reunió el pasado 29 de septiembre con un regidor de la Municipalidad de San José para discutir su posible participación en el remate del redondel de Zapote. La noticia fue confirmada por el propio regidor Josefino Luis Murillo, quien aseguró que se trató de un encuentro casual y que el único interés de Tang Shan era entender el proceso. De la región Brunca podrán capacitarse gratis con 3 nuevas opciones del programa Empléate, impulsado junto a Academias HHC y Cobao. La oferta incluye formación en inspección y control de calidad, servicio al cliente y asistencia administrativa contable. Los cursos duran 6 meses, son 100% virtuales y están dirigidos a personas desempleadas de Pérez Celedón, Buenos Aires, Osa, Cotobruz, Corredores y Golfito. Las inscripciones estarán abiertas hasta el 12 de octubre. Más información al WhatsApp 8593-0808. Un exdirector regional del Ministerio de Educación Pública, ya jubilado, figura todavía como responsable de 60 bienes públicos, según revela un informe de la auditoría interna de la institución. El documento expone importantes debilidades en los controles relacionados con la custodia, administración y devolución de activos estatales. De acuerdo con los hallazgos, exfuncionarios y exjefaturas dejaron sus puestos o que se pensionaron continúan registrados en los sistemas institucionales como responsables de decenas de bienes públicos que no fueron devueltos al Estado. La nueva evidencia visual demuestra que el extraditable Wobin Tang Shan es una figura que participó en al menos una actividad oficial del gobierno. El nuevo registro audiovisual evidencia que Tang Shan, requerido por la DEA por presunto lavado de activos relacionado con el narcotráfico, no era una figura desconocida dentro del pueblo soberano. Le informó Natalia Sojo. Si desea conocer más sobre estas noticias o cualquier otra información, puede visitar nuestro sitio web amprensa.com o nuestras redes sociales amprensa.

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Esto es Colosal FM Tropical Latina y Romántica. Así continuamos con más de la música, con más de los éxitos 100% variados. Ahí teníamos este tema a cargo de Natalia Imbruglia en la programación de la número uno Colosal. Tengo más de los éxitos, 1:43 p.m. Hasta las 3, acompañándote con más de los éxitos 100% variados. Saludos, dice por acá la amistad del 2529, que están disfrutando de la buena música de la número uno Colosal. Saludos también para Jocelyn. Muchísimas gracias, Jocelyn, por su reporte de sintonía a esta hora, que nos deja por acá a través del WhatsApp a cabina. Continúo con más música. Llega Fey, esto se llama Media Naranja en Colosal FM.

estás con los LFM Tropical Latina y Romántica. Y teníamos a Sebastián Yatra con este tema, Tacones Rojos, acá en la programación de la número uno con los LFM. Estamos ya 5 minutos de las 2 de la tarde. Bueno, para usted, mi amigo, mi amiga que, bueno, va en carretera, viene hacia Ciudad Neyli o va de salida de Ciudad Neyli hacia Paso Canoa, hacia Río Claro, bueno, ármese de mucha, pero muchísima paciencia, porque a esta hora de la tarde hay, bueno, un caos vial a esta hora, debido a al cierre de una de las carreteras acá en Ciudad Neyli, que estaban por ahí el personal de la municipalidad trabajando. Bueno, está un poco afectada las calles acá en Ciudad Neyli con mucho vehículo, así que tenga muchísima paciencia. Mientras tanto, seguimos disfrutando de la buena música por acá en la número uno, Colosal FM, Tropical Latina y Romántica.

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Más de la buena música y teníamos a Shakira con ese tema, se llama Pies Descalzos en Colosal FM. Damos inicio a una hora más de buena música, 2 de la tarde con 7 minutos, 2 con 7 minutos más de la buena música en Colosal FM. A partir de ese momento te sigo complaciendo y saludando con más de los mejores éxitos 100% variados acá en Colosal. Para que usted forme parte de esa hora de programación, puede hacerlo por medio del 8802-3635. Más de la música, más de los éxitos en Colosal.

llama Ojitos Lindos, acá en Colosal FM. Y tenemos a Bad Bunny junto a Bomba Estéreo en la programación de la número uno Colosal. Saludos a la amistad del 2856 que nos dejan por acá su mensajito también a través del 8802-3635. Muchas gracias por sus reportes. A esta hora de la tarde, 2:17, tengo más de los saludos y desde el sector panameño para mi buen amigo Freddy Rojas. Específicamente en David, Panamá, que están por ahí en sintonía de Colosal FM desde tempranas horas de la mañana. Están por ahí en sintonía de la programación Colosal. Muchas gracias, Freddy, por sus reportes. Cuénteme usted cuál tema quiere escuchar y con mucho gusto estaré por acá complaciéndoles y saludándoles en esta programación del viernes. Viernes por la tarde en la número uno Colosal.

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8: 2:35. Bueno, volvemos a hacer un avance informativo con respecto al nuevo temblor que se generó hace, más bien a las 2:20, hace 12 minutos exactamente. Hace 12 minutos se percibió este fuerte temblor de magnitud 4.8. 4.8 fue la magnitud de este temblor con una profundidad de 20 kilómetros. El epicentro fue al suroeste de Cuervito de Corredores, Este nuevo temblor de 4.8 que hace aproximadamente 10, 12 minutos sentimos por acá en la zona sur. Saludos para todos los que están por acá dejándonos su mensaje. Bueno, muchísimas gracias por todos esos reportes que recibimos, esperando por supuesto se encuentren muy bien, que no haya pasado ninguna afectación con respecto a esa réplica que como lo mencionamos nuestro compañero Fabián y lo estuvimos comentando en horas de la tarde. Bueno, esperando por supuesto que todos se encuentren súper bien y mantener la calma, ya que se esperan y esperaremos posiblemente réplicas con respecto al primer temblor de las 11:56.

0: de la mañana. Y bueno, a esta hora tenemos reportes de que se sintió bastante fuerte en diferentes sectores de la zona sur. Así que bueno, déjenos usted su reporte de sintonía a través del 8802-3635. Déjeme su reporte y cuénteme cómo sintieron, se sintió muy fuerte, dónde se sintió más fuerte, desde dónde nos escuchas, si se encuentra todo bien. Recuerde que ante cualquier emergencia que usted tenga, no duden en llamar al 911. Y, por supuesto, tener siempre seguridad de que usted vaya a estar en un lugar seguro, evacuar la zona donde usted se encuentra. Y así, bueno, tratar de evitar algún daño mayor. Nosotros continuamos con más de la programación de Colosal FM, con más de la música. Hasta las 3 de la tarde estaré por acá en cabina acompañándote con los mejores éxitos de la número 1 Colosal. Más de la programación el viernes en Colosal FM.
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Jorge Celedón con el tema Esa Vida por acá en Colosal FM. Y teníamos ese gran éxito por acá en la programación de la número uno Colosal. Saludos a Freddy Rojas. ¿Qué tal, Freddy? Saludos también desde Paso Canoas. Dice por acá, se sintió bastante fuerte. Dice, casi que como el primero. Saludos para Guadalupe, que nos deja su reporte. Saludos y... desde Abrojo para nuestra buena amiga Ana, que está en sintonía también de Colosal. Desde Valle Azul de Aguabuena, bastante fuerte se sintió ese sismo, dice por acá. Saludos para doña Elisa Rodríguez, que están en sintonía de Colosal. Muchísimas gracias, doña Elisa. Feliz tarde para usted que está en sintonía de Colosal. Bueno, esperando se encuentren todos súper bien luego de estos sismos registrados del día de hoy, viernes 9 de octubre. Más de la música, más de los éxitos, ya casi vengo con la parte final de esta hora de programación.

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1: 2:53, a 7 minutos ya de que sean las 3:00 p.m, vamos a hacer contacto con nuestro compañero Freddy Parrales, que nos tiene información. Bueno, ya en esta ocasión no es un avance de temblores, sino con respecto a lo que se está viviendo acá en Ciudad Neily, que es el movimiento vehicular que hay tan intenso por acá en Ciudad Neily en horas de la tarde. Así que nuestro compañero Freddy nos tiene más información, más detalles. Freddy, buenas tardes, saludos.
2: Gracias, compañero, buenas tardes. Quería informarles a los conductores que están ingresando y que están saliendo de Ciudad Neily, ya ustedes tienen conocimiento que eso ha colapsado por los trabajos que está realizando la municipalidad de corredores en algunos, en el centro, allá por el, para allá del parque. Por información que nos ha suministrado la policía de tránsito, nos indican, bueno, que hay dos efectivos, está Rebeca Guevara y don Manuel. Para que tengan paciencia, ya se ha estado regulando. Nos indican también que hay algunos accidentes de tránsito por esta situación. Ellos van a regular ya lo que es la entrada principal en el cruce. Por eso, tenga mucha paciencia si usted va a ingresar a Ciudad Neily, si va a salir de Ciudad Neily, sobre todo que la hora pico se va a complicar bastante. Hablemos de las 4 a las 5 de la tarde, cuando ya salen los empleados públicos y se dirigen a sus casas. Así es que le indico, ya la policía, como ustedes han logrado observar, la policía de tránsito mantiene, ahí está Rebeca Guevara y don Manuel, que es los que son los que están llevando a cabo esta labor de descongestionar la vía principal, en la entrada principal hacia Ciudad Neira. Entonces, señor conductor, tenga mucha paciencia, porque estos trabajos que viene realizando la municipalidad de corredores es para beneficio de la ciudad y del cantón. Mantengamos precaución para evitar más accidentes. Reporto oficiales para Colosal Radio y Televisión. Buenas tardes.
1: Muchísimas gracias a nuestro compañero Freddy Parrales. Bueno, como bien lo menciona, mantener mucha paciencia y, por supuesto, precaución acá a Ciudad Neira. Yo estoy llegando a la parte final ya de esa hora de programación. A partir de las 3:00 p.m. estará por acá nuestro compañero Fabián Vázquez acompañándoles en cabina de la programación de la número 1 Colosal FM, con más de la buena música en el fin de semana Colosal.

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2: Buenas tardes, señoras y señores, damas y caballeros, niños y niñas, todos y cada uno de los presentes ahí en sintonía de los 883 de Colosal. ¿Qué tal? ¿Cómo

San, esperando en Dios, estén muy bien todos y cada uno de los que están ahí sintonizados a Colosal. Que Dios nos los bendiga y que estén bien luego de estos sismos que hemos estado sintiendo durante el mediodía y tarde de este 9 de octubre. Espero que todos estén muy, pero muy bien. A partir de ese momento arrancamos con Tardes Colosal, llenos de buena música, de informaciones, de datos, de curiosidades y muchísimo más por acá en los 883 de Colosal. Hoy 9 de octubre 2026, 9 de octubre, donde hoy vamos a tener la primera hora llena de música tropical. Hoy es viernes de música tropical, efectivamente, viernes de música tropical completamente variada. Así que pueden decirme qué quieren escuchar, si soca, merengue, salsa, bachata, aproveche, cumbia, lo que ustedes quieran en cuanto a música tropical para ponerle sabor a esta tarde del viernes a través de los 883 del FM. Vamos a estarle complaciendo. En una tarde por acá en el sector de Ciudad Neily, sin lluvia por el momento, algunas nubecillas por ahí, pero sin nada de qué preocuparse en cuanto a lluvia por acá en el sector de Ciudad Neily y alrededores. De hecho, ahí tenemos la imagen en vivo desde Campo 2 y medio, donde podemos observar neblina por allá en este sector, pero por acá en la parte de Ciudad Neily y alrededores hay algunas nubes por ahí, bastante nublado el cielo, pero sin posibilidad de lluvia por el momento acá en Ciudad Neily y alrededores. Así que sean bienvenidos. Vamos a iniciar esta programación de Tardes Colosal para hoy 9 de octubre con buena música tropical. En esta primera hora, éxito tras éxito, cumbia, merengue, salsa, bachata. Aproveche y hágame su reporte. Buenas tardes.

Sintonía 8802-3635, WhatsApp de Colosal está completamente disponible a esta hora para que formes parte de nuestra programación. Estamos en el 9 de octubre, 3 de la tarde con 11 minutos. Hágame su reporte, solicíteme su éxito, envíe saludos, aproveche. Disponible totalmente el 8802-3635, WhatsApp de Colosal, para que formes parte de nuestra programación en esta tarde bellísima. Así que no se quede sin hacer ese reporte de sintonía. Música tropical. Hoy el 282 día del año, estamos en la fase lunar menguante, el 3.39% de la luna iluminada, 3.39% de la luna iluminada. La próxima luna llena será dentro de 17 días. Para este 9 de octubre, hoy es el Día Mundial del Huevo, Día Mundial del Huevo. Vamos a observar los datos, bueno, pero antes... Dice por acá, hola, buenas tardes. Saludos y bendiciones para ustedes, para Macho y Victoria, que están poniéndole bonito al trabajo hoy viernes. Complacer con una bachata, por favor. Vamos a complacerles con una bachata. Entonces, ahí para Macho y Victoria, que le están poniendo bonito al trabajo, dice ahí en sintonía de Colosal en ese momento, a esta hora de la tarde. Gracias por estar conectados a nuestra programación. Vamos complaciendo con un poquito de bachata.

Ahí teníamos la bachata por aquí en Colosales ahora. Vamos a continuar por acá en la tarde del viernes con información, y es que hoy es el Día Mundial del Huevo. Hoy es el Día Mundial del Huevo. Cada segundo viernes de octubre se celebra el Día Mundial del Huevo, una iniciativa promovida desde 1996 por la Comisión Internacional del Huevo para destacar el valor nutricional de este alimento y su importancia en la alimentación mundial. El huevo es una fuente de proteína de alta calidad y aporta vitaminas, minerales y nutrientes esenciales para el organismo, además de ser un ingrediente versátil que forma parte de una gran variedad de

de recetas en distintas culturas. Esta fecha también busca destacar su aporte a la seguridad alimentaria y recordar que es posible preparar comidas nutritivas y variadas utilizando este alimento accesible y presente en millones de hogares. Hoy es el Día Mundial del Huevo. Día Mundial del Correo, 9 de octubre. Se celebra el Día Mundial del Correo, una fecha establecida en 1969 por la Unión Postal Universal para recordar la importancia de los servicios postales en la comunicación y el desarrollo de los países. La fecha conmemora la fundación de esta organización en 1874, que trabaja para facilitar el intercambio de correspondencia y paquetes entre distintas naciones. Aunque hoy contamos con el correo electrónico y las aplicaciones de mensajería, los servicios postales siguen siendo fundamentales para conectar comunidades, facilitar el comercio y llevar documentos y paquetes a lugares distantes. Esta jornada también reconoce la labor de los trabajadores postales que hacen posible que millones de envíos lleguen a su destino. Hoy es el Día Mundial del Correo. Gracias por estar en sintonía. Estamos con Éxitos Tropicales en esta primera hora. No se me quede sin hacer el reporte. Disponibles a el 8802-3635 para que formen parte de la programación. Así que donde quiera que se encuentre por ahí en sintonía, solo déjeme el reporte. Dígame cuál es la canción que quiere escuchar, cuál es el éxito que quiere bailar hoy viernes y con gusto le complazco.

Merenguito, merenguito, merenguito. Wilfrido Vargas, Jorge González, ahora de la tarde. Gracias por estar en sintonía. Aida Ortiz dejándonos el reporte. Dice: ¿qué tal, Aida? Buenas tardes desde el bello cantón de Pérez Celedón. Hoy celebrando el cantonato, ¿es cierto? ¿Es cierto? Hoy Pérez Celedón está celebrando su cantonato. Por ahí tengo la información. Más adelante la voy a estar compartiendo con muchísimo gusto. Gracias por estar en sintonía y feliz cantonato. Aida, por ahí está conectada nuestra programación a esta hora de la tarde. Saluditos. Vamos a continuar por acá con más música en Tardes Colosal. Pero antes también les comento que hoy, como cada segundo viernes de octubre, se celebra el Día Mundial de los Jardines Botánicos, una fecha dedicada a destacar la importancia de estos espacios en la conservación de la biodiversidad y la protección de las especies vegetales. Los jardines botánicos conservan colecciones de plantas organizadas científicamente que permiten estudiar, conocer y proteger especies propias de distintas regiones del mundo. Además, contribuyen a la investigación y a la educación ambiental. En un momento en el que la pérdida de biodiversidad representa un desafío para el planeta, esta celebración nos recuerda la importancia de proteger la riqueza vegetal y promover el uso sostenible de los recursos naturales. Día Mundial de los Jardines Botánicos. Estamos utilizando las 3:23. Más música por aquí en Colosal. Es momento de escuchar una rica salsita. Salsita de la buena para este viernes. Y si quiere usted escuchar algo en especial, solo déjeme el reporte y con mucho gusto le voy a estar complaciendo.

Vamos con información y bueno, como ya todos sabemos, un fuerte terremoto de magnitud 7.7 sacudió este viernes la península de Azuero en Panamá a las 11:56 de la mañana, hora de Costa Rica, con una profundidad estimada de 13 kilómetros. Según el Opsicori, durante las primeras dos horas se registraron al menos 7 réplicas de magnitud 4.8 o superior. La más fuerte alcanzó una magnitud de 5.8 y podrían presentarse más movimientos durante los próximos días y semanas. En Costa Rica, el temblor se sintió con fuerza en la zona sur y de forma moderada en gran parte del país, incluido el Valle Central. En Laurel y Ciudad Neily se reportaron la caída de objetos pequeños. Hasta el momento no se informan daños estructurales ni personas heridas en nuestro país, mientras que en varias provincias de Panamá sí se reportaron daños en edificios. Así está la información a esta hora de la tarde. 3 de la tarde con 28 minutos. Continuamos por acá en Tardes Colosal con música tropical, poniéndole sabor a esta tarde del viernes, arrancando el fin de semana. Vamos a continuar ahora con cumbia en Colosal.

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1: La Auditoría Reguladora de los Servicios Públicos inició el trámite de un ajuste extraordinario en las tarifas de autobuses y taxis debido al fuerte incremento registrado en el precio del diésel durante los últimos meses. Según la entidad, del combustible pasó de 606 colones por litro en agosto a 785 colones en octubre, lo que representa un aumento acumulado de 179 colones por litro tras dos incrementos consecutivos, uno de 82 colones en septiembre y otro de 97 colones en octubre. De acuerdo con la ARECEP, el combustible representa aproximadamente el 28% de los costos operativos de los autobuses y cerca del 12% en el caso de los taxis. Oficiales de la Policía de Tránsito convocan a una huelga y paro nacional este viernes 9 de octubre. Los funcionarios mantienen las unidades de las delegaciones y suspendieron la atención de incidentes, los operativos y otras labores policiales. El movimiento comenzó en la base 1 de Zapote frente a la rotonda de las garantías sociales. Los oficiales también reportan manifestaciones en otras delegaciones del país. De la región Brunca podrán capacitarse gratis con tres nuevas opciones del programa Empléate, impulsado junto a Academias HHC y Cobao. La oferta incluye formación en inspección y control de calidad, servicio al cliente y asistencia administrativa contable. Los cursos duran 6 meses, son 100% virtuales y están dirigidos a personas desempleadas de Pérez Celedón, Buenos Aires, Osa, Cotobruz, Corredores y Golfito. Las inscripciones estarán abiertas hasta el 12 de octubre. Más información al WhatsApp 85930808. Un intercambio de disparos marcó uno de los 80 allanamientos del caso Portus este viernes en Liverpool de Limón. El operativo dejó a dos oficiales del organismo de investigación judicial con heridas leves por arma de fuego. El director del OIJ, Michael Soto, confirmó el incidente durante el despliegue policial. Según explicó, uno de los sospechosos intentó huir durante una detención. En ese momento se escuchó un disparo y los agentes respondieron el fuego. El enfrentamiento no dejó personas fallecidas. Las autoridades también reportan la captura de un hombre sospechoso de disparar contra la policía para ahuyentarlos. El organismo de investigación judicial ejecuta 80 allanamientos como parte del caso Portus, investigación que permitió desarticular una presunta organización criminal vinculada con el robo de contenedores, la sustracción de combustible, dos homicidios, la venta de drogas y la legitimación de capitales. Le informó Natalia Sojo. 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

0: 6:46.
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Continuamos por aquí en Colosal a esta hora de la tarde, puntualizando las 3:45 minutos, ya 3:45. Saludos y para el 2856 que nos deja su reporte de sintonía. Gracias por estar con Colosal en este momento, disfrutando de la programación. Odi dejándonos el reporte de sintonía. Por ahí está Odi conectado también. Dice que quiere escuchar al grupo Niche. Ya le voy a estar complaciendo. Dice saludos para Rafita. Para Rafita, que están poniéndole bonito, dice, al trabajo para esta tarde de viernes. Rafita, y bueno, no sé quién más por ahí. Una canción, dice, saludos. Bueno, pura vida. Gracias por estar con Colosal. Ahí están en sintonía de Colosal en ese momento, disfrutando de la programación. Feliz tarde, feliz viernes, feliz fin de semana. Saludos para usted y para todos los que se encuentren por ahí en sintonía de Colosal, disfrutando del espacio. Vamos con más música. Vamos con más éxitos por acá en los 883 del FM. En este momento vamos a continuar con... con más grandes éxitos, en este caso complaciendo con Chichi Peralta. En el viernes Colosal.

0: 3:50. Continuamos acá en Tardes Colosal, llevándoles buena música, informaciones y muchísimo más. En este momento vamos con información.
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0: Y es en el marco del Día Mundial del Huevo, les comento que Costa Rica produce 5.5 millones de huevos al día. Este viernes 9 de octubre se celebra el Día Mundial del Huevo, una fecha que destaca la importancia de este alimento en la alimentación diaria. En Costa Rica, la producción nacional alcanza aproximadamente los 5,5 millones de huevos al día. Además, cada costarricense consume en promedio de 319 huevos al año, una cifra

que se acerca a una unidad diaria por persona. La Cámara Nacional de Avicultores señala que el consumo del huevo ha venido aumentando y que todavía existe espacio para crecer. Los productores destacan su versatilidad, ya que puede incorporarse en desayunos, almuerzos, cenas y meriendas. Esta actividad también representa un componente importante de la producción alimentaria nacional. Los grandes éxitos de bastante huevito consumimos, ¿verdad? Bastante huevo se consume en Costa Rica. 3 de la tarde con 52 minutos. Vamos a continuar por acá con más música. Vamos a continuar disfrutando de grandes éxitos. En este caso, un poquito de bachata con el grupo Extra. Homenaje a Juan Luis Guerra.

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1: Oficiales de la fuerza de la policía, más bien de la policía de tránsito, se manifestaron este viernes en la delegación de Zapote, en San José, para exigir mejoras salariales y mejorar condiciones laborales. Entre sus principales reclamos figuran los bajos salarios, las dificultades para recibir uniformes y equipo, así como problemas de mantenimiento de las patrullas. Durante la protesta, los funcionarios anunciaron que no saldrán a atender accidentes de tránsito. Tras reunirse con autoridades del Ministerio de Obras Públicas y Transportes, acordaron levantar la manifestación y dieron plazo hasta el lunes a las 2 de la tarde para avanzar en la atención de sus demandas. Además, el MOB acordó consultar a los trabajadores sobre los planes operativos de las personas aspirantes al puesto de director de la Policía de Tránsito, que continúa vacante. 3 de la tarde con 57 minutos. 3 de la tarde, 57. Estamos llegando a la parte final de esta hora. Con música tropical. Por supuesto, invitarles a que se mantengan en sintonía de los 883. Venimos con más música, más éxitos. En la siguiente hora, música completamente variada. Pero antes vamos a cerrar con el rico sabor de la cumbia. Por acá en los 883 del FM.
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0: 4:03.
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4 de la tarde con el 14 minutos, 4 con 14. Gracias por estar en sintonía. Esa es la programación de Colosal. Esa es Tardes Colosal. Aprovechando que hoy es el Día Mundial del Huevo, vamos a tener el dato curioso de la tarde con respecto a este tema. Realmente tengo muchos datos interesantes sobre los huevos, pero vamos a iniciar con este. ¿Sabía usted que el color de la cáscara de un huevo no determina su valor nutricional? Los huevos pueden tener cáscaras blancas, marrones e incluso azuladas, dependiendo de la raza de la gallina. Sin embargo, el color de la cáscara no significa que un huevo sea más nutritivo que otro. Su valor nutricional depende de factores como la alimentación de la gallina y las condiciones de producción. Así que cuando vayas a comprar huevos, recordá que uno de cáscara marrón no es necesariamente más saludable que uno blanco. Ahí para que lo tenga presente ese dato. Otro dato interesante por acá, déjame ver qué fue lo que vi. ¿Una gallina necesita un gallo para poner huevos? No, las gallinas pueden poner huevos sin un gallo. Lo que necesitan la participación de un gallo es para la fecundación del huevo, para que se pueda desarrollar un pollito. Ahí sí necesitan el gallo. ¿Cuál otro por acá? Dice que... Lo del huevo viejo puede flotar en el agua. Eso yo creo que la mayoría lo sabemos. Y si no, con el tiempo le comento que con el tiempo el huevo pierde humedad y aumenta el tamaño de su cámara de aire. Por eso puede flotar. Sin embargo, la prueba de agua no garantiza que esté bueno o malo. Para saberlo hay que revisar su conservación y estado. Otro dato.

Vamos a ver por qué algunos huevos tienen manchitas. ¿Por qué algunos huevos tienen manchitas? Algunas gallinas ponen huevos con pequeñas manchas o salpicaduras en la cáscara debido a la forma en que se depositan los pigmentos durante su formación. Y puede tener un huevo, puede tener dos yemas. Sí, sucede cuando la gallina libera dos yemas en un intervalo corto y ambas quedan dentro de la misma cáscara. Es más frecuente en gallinas jóvenes que están comenzando a poner. Entre los datos curiosos para hoy con respecto a los huevos. Vamos a ver cuál otro por ahí. Otro dato. Dice, ¿cuánto tarda una gallina en formar un huevo? Generalmente una gallina tarda alrededor de 24 a 26 horas en formar y poner un huevo. Por eso, una misma gallina no pone necesariamente un huevo todos los días a la misma hora. Ahí está el dato, para que lo tengan presente. Entre los datos curiosos para hoy, con respecto al Día Mundial de los Huevos. Continuamos por acá con más música en Tardes Colosal, más éxitos para esta tarde. Y usted que está por ahí en sintonía, no se me quede sin hacer el reporte. Si quiere escuchar algo, nada más dígame.

0: 4:21.
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Gracias por estar en sintonía. 4 de la tarde con 28 minutos, 4 con 28. Estas son las tardes colosales. Una tarde bellísima, una tarde espectacular. Sin lluvia, un solcito por ahí más o menos, sin mucha calor. Una tarde fresquita, podemos decirlo, acá en el sector de Ciudad Neily. Vamos a continuar en este caso presentando, presentando el tipo de cambio del dólar para hoy. Tipo de cambio del dólar para hoy, 9 de octubre. Según la referencia central de Costa Rica, del Banco Central de Costa Rica, hoy 9 de octubre del 2026, la compra del dólar está en 452 colones con 61 céntimos y la venta está en 456 colones con 61 céntimos. La compra en 452 colones con 61 céntimos y la venta en 456 colones con 61 céntimos. Así está la referencia del Banco Central de Costa Rica para el tipo de cambio del dólar del día de hoy. 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Esté preparado para la época navideña que está pronto a llegar. Vamos a continuar por acá con Morat y el tema Tu Cárcel. ¿Tú?

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Continuamos por acá en la programación. Es momento de presentarles los datos de un día como hoy. Les comento que un día como hoy, 9 de octubre del 2006, entre los acontecimientos importantes, un 9 de octubre del 2006, un día como hoy, Google anuncia la compra de YouTube por 1.650 millones de dólares en acciones. La adquisición impulsó el crecimiento de la plataforma de videos y marcó un momento decisivo en la historia de Internet y del entretenimiento digital. Un día como hoy, entonces, en el 2006, un 9 de octubre, Google anunció la compra de YouTube por 1.650 millones de dólares en acciones. Entre los acontecimientos importantes, tenemos que hoy, 9 de octubre, un día como hoy, hay lugares donde la montaña se encuentra con la historia y donde el trabajo de su gente ha convertido en la región en un motor de desarrollo. Así es, Pérez Celedón, en el sureste de Costa Rica. Un 9 de octubre de 1931 nació oficialmente este cantón josefino que celebra en este 2026 95 años de cantonato. Su cabecera es San Isidro del General y cuenta con aproximadamente 133.500 habitantes según las estimaciones del INEC. La agricultura, el café, la caña de azúcar y el comercio forman parte de su identidad. Además, alberga maravillas naturales como el Cerro Chirripó, el punto más alto de Costa Rica, y las espectaculares cataratas Nauyaca. Pérez Celedón, tierra de montañas, gente trabajadora y una historia que sigue creciendo en el corazón de la zona sur. Así que hoy está de cantonato Pérez Celedón. Feliz aniversario de cantonato Pérez Celedón. Hoy está celebrando sus 95 años de cantonato. Por acá algunos datos interesantes sobre Pérez Celedón. Bueno, ahí teníamos los datos. Destaca el Cerro Chirripó, que alcanza aproximadamente los 3.820 metros de sobre el nivel del mar. El punto más alto de Costa Rica está en Pérez Celedón. Este cantón que se separó del cantón de Dota mediante la ley número 31 del 9 de octubre de 1931. Su primera municipalidad celebró sesión el 1 de enero de 1931.

1932. El nombre honra a Pedro Pérez Celedón, jurista y diplomático costarricense que contribuyó al desarrollo de la región. Pedro Pérez Celedón, de ahí nace el nombre de este cantón. Los distritos San Isidro del General, El General, Daniel Flores, Rivas, San Pedro, Platanares, Pejivalle, Cajón, Barú, Río Nuevo, Páramo y La Amistad. Región Brunca en el sureste de Costa Rica, con aproximadamente 1.905,51 kilómetros cuadrados. Ahí estamos, ahí tenemos la información entonces de Pérez Celedón, con aproximadamente 133.500 habitantes. Para esta tarde, continuamos por acá con más de Tardes Colosales. Estamos puntualizando las 4:43 minutos. Gracias por estar en sintonía, disfrutando de la programación. Feliz fin de semana. Es música de gran herencia de grandes. El tema Ya Borracho.

0: 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Las 4 y 46 minutos. 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

0: Ahí teníamos a Maluma con Shakira por acá en Colosales ahora de la tarde.
1: Y se llama
0: 4 de la tarde con 54 minutos. 4 con 54. Continuamos. Pero antes de continuar con otro éxito, les tengo el famoso destacado de cumpleaños para el día de hoy. Hoy tenemos a un destacado de cumpleaños y es nada más y nada menos que Guillermo del Toro Gómez. Artísticamente conocido como Guillermo del Toro, reconocido cineasta, guionista, productor y escritor mexicano famoso internacionalmente por su imaginación visual y su capacidad para combinar la fantasía, el terror y los relatos humanos en la pantalla grande. Nació el 9 de octubre de 1964 en Guadalajara, Jalisco, México, y este año cumple 62 años de edad. Desde muy joven mostró su interés por el cine y desarrolló un estilo propio caracterizado por criaturas fantásticas, mundos extraordinarios y una estética inconfundible. Entre sus películas más reconocidas destacan El laberinto del fauno, Hellboy, La forma del agua y Pinocho. Uno de los mayores logros de su carrera llegó con La forma de la agua, película que ganó Oscar a mejor película y le otorgó a Del Toro el premio a mejor director en el año 2018. Posteriormente, su adaptación animada de Pinocho también obtuvo el Oscar a mejor película animada en el 2023. Así que, con su creatividad y visión artística, Guillermo del Toro se ha consolidado como uno de los cineastas mexicanos más reconocidos del mundo. Feliz cumpleaños para Guillermo del Toro, 62 años de imaginación, talento y grandes historias que han conquistado el cine internacional. Estamos a 4 minutos para que sean las 5. Estamos llegando a la parte final de esta hora. Por supuesto, invitándoles para que se mantengan ahí en sintonía, porque venimos con los clásicos de la tarde. Para que vayan pensando en cuál canción, cuál éxito, cuál tema escuchar en la siguiente hora, haga su reporte y solicite su éxito en los clásicos. Saludos para Oscar Valerio en sintonía desde Valle Azul. Buena vida, Oscar. Buenas tardes.

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Gracias por estar en sintonía. Feliz tarde. Continuamos. Estamos iniciando con los clásicos de la tarde en este viernes, arrancando el fin de semana. Viernes, 5 de la tarde con 13 minutos, 5 con 13. Bienvenidos y bienvenidas a la programación de los clásicos. Por acá me pasan una información a esta hora de la tarde. Y nos indican que en este momento el puente de Agua Buena está colapsado por la crecida del río. Y ahí nos comparten unas fotografías, de hecho. Y efectivamente está crecido completamente el río. Allá en el sector de el cruce de Copa Buena, Agua Buena. Y efectivamente no hay paso, correcto, no hay paso en ese momento. No hay paso para el sector de Copa Buena en este preciso instante. Por ahí nos hacen el reporte de sintonía a través del 8802-3635. Es el amigo Venegas, que él es de allá, de Copa Buena. Y nos comparte la información ahí a través del 8802-3635, WhatsApp de Colosal. No hay paso entonces allá en sobre el puente de Copa Buena. A esta hora de la tarde ha estado lloviendo fuerte allá en la zona alta y se encuentra colapsado el paso por el puente de Copa Buena a esta hora de la tarde. Y para que lo tengan presente los que vayan subiendo, los que tienen que cruzar por este sector a esta hora. Vamos a continuar por acá con más música en los 883 de Colosal a esta hora de la tarde, 5 con 14, más grandes éxitos.

hermosa tarde desde Golfito. Veamos la imagen en vivo en este momento desde el sector de Golfito. Es ahora realmente espectacular. Tengo más reportes por acá a través de nuestro WhatsApp. Dice: hola, buenas tardes. Quería enviarle un saludo a los chicos que van rumbo al Colegio Académico República de Italia, que vienen del FEA Regional desde Golfito, ahí en sintonía. Saludos, entonces, ahí para los chicos que van rumbo al Colegio Académico República de Italia, que vienen del FEA Regional desde Golfito. Excelente. Por ahí van conectados entonces a nuestra programación. Que Dios me los acompañe, me los guíe por buen camino y a manejar con mucha precaución al chofer colosal que va por ahí en sintonía. Tenemos otro reporte por acá, dice... ¿Está bien? Perfecto. Déjeme averiguar por ahí a través del WhatsApp. Rigoberto es el que nos deja su reporte. Por ahí tenemos a nuestro amigo Freddy Rojas también conectado a Colosal a esta hora de la tarde. Freddy, gracias por estar en sintonía. ¡Súbale el volumen!

0: las 5 y 29 minutos.
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Gracias por estar en sintonía. Gracias por estar con Colosal en este momento, disfrutando de la programación. Feliz tarde. 9 de octubre. Dice por acá, buenas tardes, Fabián. Excelente programación. Quiero escuchar alguna de John Lennon, por favor. Dice por ahí nuestra amiga que nos deja el reporte de sintonía desde Parceledón, siempre conectada con los AL. Saludos. Parte de los reportes que están por acá, totalmente disponible el WhatsApp 8802-3635, el WhatsApp Colosal, para que usted haga ese reporte, para que usted solicite su canción favorita, para que no se quede sin escuchar su clásico favorito en la tarde y noche del viernes, arrancando el fin de semana. Por acá tenemos también al amigo...

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Continuamos por acá, estamos utilizando las 5 de la tarde con 44 minutos. Esos son los clásicos de la tarde en los 883 de Colosal, fin de semana. Para usted y para todos los que se encuentren por ahí sintonizados, sintonizadas a nuestra programación, feliz y bendecida tarde para los que están por ahí conectados a la programación de esta tarde de viernes 9 de octubre. Más música, más éxitos en Colosal. Llega por acá Paul McCartney. Por ahí tenemos a la amiga del, bueno, el 3109 es más bien, que nos deja su reporte de sintonía por ahí. Está bastante crecido, de hecho, el río Caño Seco.

Mundializamos en ese momento a las 5 de la tarde con 51, 5 de la tarde, 51, 9, no se para nada más para que sean las 6. Esa es la programación de Clásicos en Colosal y vamos a continuar por acá con más buena música, más buenos éxitos. Acercándonos a las 6 de la tarde, saludos y para Walter, dice Villalobos, desde Coronado, saludos cordiales para todos ustedes en cabina. Ahí en la zona sur, para todos los que están en sintonía, esas tomas de las cámaras están chivísimas, dice nuestro amigo Walter. ¡Pura vida, Walter!

estamos llegando a la parte final de los clásicos, invitándoles por supuesto para que se mantengan en sintonía de Colosal, disfrutando de más y mejor música. De mi parte ha sido un gusto, un placer el haberles acompañado. Estaré por acá, si Dios me lo permite, mañana estaré por acá a las 6 de la tarde, 5 de la tarde, si Dios me lo permite, por acá en una programación más. Pásenla bien, sigan en sintonía y será hasta la próxima. Chaito, muy buenas tardes y noches.